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0: 7 de la noche, 24 minutos.

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Amigos oyentes de Radio Parinacochas, muy buenas noches. De esta manera estamos ya iniciando su programa radial Sentimiento del Pueblo en este horario de 7 a 9 de la noche. Siempre en la conducción y en la compaginación de la música, tu amiga de siempre, Gilda San Miguel. Un poquito tarde es porque tenemos que trabajar. Somos trabajadoras del sector salud, personas que atendemos a personas en la parte asistencial. Sí, amigos oyentes, saludando a cada uno de ustedes, mamá y kuna taita y kuna han kuna paya, wairanta kamachayaika muchkani, wasi kichikiman. Así es. Para todos ustedes, saludando para Negro Mayo, Pampamarca, Urayuma, Condorjocha, Chay Aguay Juchacunaman, para Jarguayo, Matumatu, Rupashawasi, Chanchay, Rupallajarana, Guayapata, Kisuarpata, Jasawasi, Pojoraita, Arcanayo, para Orjowasi, para Puca Corral, a la señora Juanita Rodas, claro que sí. Bien, también saludamos a nuestra amiga Agustina Tintaya Oceda en Los Ángeles. Para el distrito de Chaviña, Caserío, Santa Rosa, Toma, Pulpito, Olcanjocha, Uchpacorral, Chanchairo, Rupashawasi, Antaja. Para el distrito de Sanco, Sancopica, saludamos para Lampaya, para Miami, Huacata, Jajanza, La Laja, Santa Rosa, Pucará, Chaquipampa, Huichonizo, Palmaderas, Pampahuasi, Villajolpa, para Huilcane, Jalajoto, Pueblo Nuevo, Jochayaya, el señor Raúl Anampa Rivas, La Merced, Lejambre, Aranizo, para el distrito de Chumpi, Bellavista, Caruanilla, Saramarca, Acospinaba, Tuxa, Porincuyo, está la calle Sayopampa, Jolpa, Bamba, Puchica, Breapampa, Yurajuasi. Saludamos también a Piedra Blanca, por Pueblo Nuevo, por Pulio, Perú, para Manzanayo, Cuesta Chaqui Chico, Antayani, Chusi, Paradani, Chenquene, Chaipi, Ocosuyo, Saxara, Malco, por ahí también por Jaquí, Yauca, San Luis, Acari, Carrizal, Chicalle, Las Cajas, Chay, Cucho, Chacunapia, Uyarihuanchi, Radio Parinacochasta. Por las redes sociales, para Gladys Moscoso, para Fidel Curi, para Franco Alfredo López, para Tanita San Miguel, mi querida sobrina, full sintonía de Radio Parinacochas, para Guillermo Gelijaro, para Plutarco Contreras, claro que sí, para Adolfo también, para Antonia Gutiérrez, para Josefina Virginia Solgorrey, para Violeta Amao. Seguimos saludando para Florcita Ortiz, para Sergio Mota, Andrés Ledesma Rojas, para Rosmiede Guaita Guamaní, para María Solgorrey, Adolfo Villegas, Sergio Mota, Osvaldo Mayua, Flora López Llantoy, saludamos para Alexis Guamán, también para Virgilio Asto Guamaní, para Mario Romero Romero, para María Solgorrey y así a todos los oyentes de la radio Parinacochas. Llacta masikuna kai chairanta miki amuiguchkaniku wairanta kama, churay kamusa jankunapa takichakunata, sumak takichakunata, se viene esta vez Armonía de los Puquiales con esta canción que dice: Amarte es mi castigo, 7:40.

0: 7 de la noche ya con 44 minutos, amigo de la sintonía de Radio Parinacocha, saludando para Teodosio Isasi Anampa. Buenas noches, señora Gilda, escuchando su programa, bonito programa desde la ciudad de Lima, el popular Chumpino. Saludito a mi querido Chumpi. Chumpi es Chumpi, ¿no? Claro que sí. Saludamos para Irene Nance Antachoque Solórzano. Saludamos para el señor Ricardo Carvajal Melgar. Claro que sí, desde la ciudad de Lima. Gracias por escucharnos, señor Ricardito Carvajal Melgar. Para Juan Ramírez, para Sergio Mota, de igual manera a Adolfo Villegas, para Benigno Guamaní Ancari, Jessica Berrocal, para Gutiérrez Treyes Vitaliano. Gutiérrez Treyes Vitaliano, gracias por escucharnos. A esta hora de la noche tenemos comunicados de suma importancia para cada uno de ustedes que están en sintonía de la radio, claro que sí, y tenemos primeramente el edicto judicial. Ante el juzgado Paz Letrado Parinacochas, atendido por el doctor Nájar y secretario que suscribe, inicia expediente número 2020-607, seguida por doña Chesby Reinaldo Chancahuaña Anjari sobre rectificación de partida de nacimiento, habiéndose dictado lo siguiente. Resolución número 02, Coracora 13 de mayo del año 2026, se resuelve admitir solicitud de doña Chesby Reinaldo Chancahuaña Anjari sobre rectificación de partida de nacimiento en la extinta madre doña Clarita Tarsila Anjari Guaita, en el sentido que el nombre correcto del titular de la partida de nacimiento es Clarita Tarsila Anjari Purca, y los nombres correctos de los padres son Sabino Anjari Caiwa y doña Saturnina Purca Huaita, y no como aparece en la partida de nacimiento, materia de rectificación en proceso no contencioso, disponiendo la publicación por Diario Oficial de mayor circulación y radio emisora. Atentamente, Diego Eduardo Lizano Taipe, asistente judicial, juzgado de paz letrado de Parinacochas, Corte Superior Justicia de Ayacucho. Ha sido el edicto judicial número 107-2026. Comunicado, se comunica muy urgente, se le hace recordar a todos los regantes, a ver, regante y cuna de Guajarajasa, pásense la voz, Willanay Cucuchic, los regantes, usuarios del agua de la deuda de Guajarajasa, conforme se acordó a una asamblea ordinaria en acta el día 25 de abril del año 2026, quedamos que todos los usuarios en unanimidad a asistir a la relimpia de nuestro canal matriz de Yuraj Yaku y Yana Yaku. Se quedó también en acta todos los hacendados, como el doctor Justo Rivera Chaparro, el señor Rafael Loma Rodríguez, los hermanos Cuadro Rivera, Vladi Coronado López. Estos señores tienen que mandar sus peones como de costumbre. Luego también tenemos que realizar el trabajo los usuarios de las tomas de Chacapata, Guajarajasa, Huichja y la toma de Hacienda. El trabajo iniciaremos desde del ojo de Yurajiaco y Yanayaco. Asistir a las 8 en punto de la mañana el día sábado 23, domingo también, ¿no? El sábado 23 y el domingo 24, nos dice, usuario o regante mencionado que no asista a dicho trabajo pagarán una multa de 100 nuevos soles, firme el regante, comenzando el presidente del comité de regantes y alcalde de repartido de aguas del anexo de Guajarajasa. Así es, amigos oyentes, ya lo saben, Guajarajasa, todos los regantes, pásense la voz, como han acordado, tienen que asistir el sábado 23 y el domingo 24, como de costumbre, 8 en punto de la mañana. También tenemos, a ver, 7:49. A qué rápido avanza la hora realmente. Rápidamente vamos a saludar a todos los oyentes de la radio que están en sintonía de la radio por las redes sociales, y a todos los que están en anexos, caseríos, y a los distintos departamentos, porque Radio Parinacocha salimos en las tres plataformas. Estamos saliendo por las redes sociales, Dial 92.3, señal abierta, y por la página web de la radio, www.parinacochasradio.tv. Nos encuentras en sus computadoras ingresando por la por Google, ¿no? Por internet. 7:49, también hacemos, elevamos ya nuestras oraciones para su eterno descanso, con la certeza que nos proporciona la fe de saber que ya está gozando de la presencia de Dios, del quien en vida fue Juan Purcanoa. Ya cumplió un año de su sensible fallecimiento, y su madrecita Cirila Noa Chancahuaña está realizando esta misa de honras del quien en vida fue Juan Purcanoa. Saludamos a todos sus padrinos, madrinas, a ver, los ahijados, los amigos, familiares, todos los que han conocido a Juan Purcanoa. Él ya cumplió pues un año de su sensible fallecimiento, y la familia eleva sus oraciones para su eterno descanso, con la certeza que nos proporciona la fe de saber que ya está gozando de la presencia de Dios. Este día va a ser su misa de honras, el día domingo 24, a horas 7 de la mañana, en la iglesia matriz de Coracora. Después de misa, pase a su domicilio, que queda en la avenida Machu Picchu, nos dice, en el barrio Vista Alegre. Pregunten del domicilio de su mamita, Cirila Noa Chancahuaña. Así es, a ver, Ullanay Kukuchik, amigo cuna, compadre cuna, a ver, los padrinos del quien en vida fue Juan Purcanoa, hace un llamado a su misa de honras, pues, que se va a realizar el día domingo 24 a horas 7 de la mañana, cito, en la iglesia matriz de Coracora, Vista Alegre, pues en Machu Picchu. También, claro, la señora Cirila Noa Chancahuaña hace la invitación, después de misa, acérquese a su domicilio, donde queda en el barrio Vista Alegre, por Machu Picchu. 7:52. Para saludos para Fidel Curi, para Asterio Mitma, para José Alcides Palacios Huachaca, full sintonía, claro que sí, para Carlitos Purca, al señor Ricardo Carvajal Melgar, a toda la familia que está en casita escuchando a Radio Parinacochas, para Asterio Mitma, para Luzmila Arias, y así a todos los que están en sintonía de la radio. Churaicamos un taquichacunata, sumac taquichacunata, en esta noche, en la voz femenina de Gilda San Miguel, el programa radial Sentimiento del Pueblo. A ver, kunan churamusun kaitaquichata, a ver, pi maña huachcaranchik kaitaquichata, a ver, vamos a programar a Cholita Huanca Belicana.
1: Siete de la noche, 53 minutos.

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1: 7 de la noche, 56 minutos.

Bien, amigos, hoy es el día de Radio Parinacocha, son las 8 de la noche con 00 minutos. De esa manera estamos desarrollando su programa radial Sentimiento del Pueblo, en la voz de Gilda San Miguel. Bien, hacemos la invitación a la misa de honras del quien en vida fue Juan Purcanoa. Ya cumplió un año de su sensible fallecimiento, así que la familia está invitando a los amigos, compadres, ahijados, a los padrinos, a todos los familiares del quien en vida fue Juan Purcanoa. Ya cumplió un año, así es que el día domingo 24 se realizará esta misa de honras a horas 7 de la mañana en la iglesia matriz de Coracora. En Vista Alegre va a recepcionar también, después de misa, la señora Cirila Noa Chancahuaña. Bien, también estamos comunicando, atención, la delegada, la señora Clorinda Jiménez, de la sequía de Gentilchayo, está poniendo en conocimiento que la relimpia de la sequía comienza del estanque, como siempre, y se realizará este día sábado a horas 9 de la mañana. Así es, a todos los que no quieren participar o no asistan, vamos a dar una multa de 100 nuevos soles, como lo acordado. Punto de encuentro en Gentilchayo a horas 9 de la mañana. A ver, pásense la voz todos los regantos de Gentilchayo. Atención. Se está comunicando a todos los que riegan con el agua de Gentilchayo. Se va a realizar la relimpia de la sequía este día sábado 23 del presente a horas 9 de la mañana. Tienen que estar en este punto de encuentro en Gentilchayo, en la sequía mismo. Los que no asisten pagarán la multa de 100 nuevos soles. Bien, 8:03. Tenemos el edicto judicial ante el juzgado Paz Letrado Parinacochas, atendido por el doctor Nájar y secretario, que suscribe, inicia expediente número 2026-107, seguida por doña Shelby Reinaldo Chancahuaña Anjari, sobre rectificación de partida de nacimiento, habiéndose dictado lo siguiente: resolución número 2, Coracora, 13 de mayo del año 2026, se resuelve admitir solicitud de doña Shelby Reinaldo Chancahuaña Anjari sobre rectificación de partida de nacimiento de la extinta madre doña Clarita Tarsila Anjari Huaita, en el sentido que el nombre correcto del titular de partida de nacimiento es Clarita Tarsila Anjari Purca, y los nombres correctos de los padres son Sabino Anjari Caiwa y doña Saturnina Purca Huaita, y no como aparece en la partida de nacimiento. Materia de rectificación ventilándose en un proceso no contencioso, disponiendo la publicación en el Diario Oficial de Mayor Circulación y Radio Emisora. Atentamente firma Diego Armando Lizano Taipe, asistente judicial, Juzgado de Paz Letrado de Parinacochas, Corte Superior de Justicia de Ayacucho. Atención, estamos comunicando a todos los regantes de Guajarajasa. A ver, pásense la voz. William Aikukuchik, todo comunerocuna de Guajarajasa. Comunicado muy urgente. Se le hace recordar a todos los regantes, usuarios del agua del anexo de Jasajawa, conforme se acordó a una asamblea ordinaria en el acta y el día 25 de abril, que quedamos todos por unanimidad a asistir a esta relimpia de nuestro canal matriz de Durag Yaku y Yana Yaku también,
se quedó en acta todos los hacendados, como el doctor Justo Rivera Chaparro, el señor Rafael Lema Rodríguez, los hermanos Cuadros Rivera, Vladi Coronado López. Estos señores tienen que mandar sus peones como de costumbre. Luego también tenemos que realizar el trabajo los usuarios de las tomas de Chacapata, Guajarajasa, Huichja y la toma de Hacienda. Los trabajos iniciaremos desde el ojo de Yurajiaku y Anayaku, asistir a las 8 en punto de la mañana este día sábado, sábado 23 de mayo y el domingo 24 de mayo. Usuario que no asista, dicho trabajo pagarán una multa de 100 nuevos soles. Firma el presente, comenzando del presente del Comité de Regantes y el alcalde repartidor de aguas del anexo de Guajarajasa. Así es, amigos oyentes, de esta manera estamos ya desarrollando nuestro programa. Saludos para Adán, para Julián José Vázquez, Siwi, para Luzmila Arias, para mi sobrina Tanita San Miguel, para Yedras Prado, así es, con todo cariño, para Inés Pacheco, para Carlos Pulca, Erika Ramírez, Full Sintonía de la Radio, Juan Crespo Ramos, para Inés Pacheco, para Julián José Vázquez, para Doris Sonia Gutiérrez, para Daniel Robert Curi, Carlos Purca, Yedras Prado también, Full Sintonía, y así a cada uno de ustedes que están en plena sintonía de la radio. Para José Sabino Pedregal Atoxa, por allá por Sanco, Sancopica, claro que sí. Y así a todos los que están en señal abierta, para Anselmito Ríos, gracias por escucharnos, para Inés Pacheco, Full Sintonía, para Miguel López, caramba, para Miguelito López, muy, muy querendón, Julia José Vázquez Civi, Irma Vázquez López, Sinforiano Guayba, Puma Parina desde Pisco, Perú, que dice el Pisco, gracias por escucharnos, Sinforiano Guayba Puma, con todo cariño, dice Lucía Gallegos, también acompañadito con Radio Parinacochas. A el Wilman Sevilla, buenas noches, señora Gilda, escuchando su programa con buena música, saludos desde Vitarte, Lima, Chumpi es Chumpi, gracias, Wilman Sevilla. Para Julián Quispe Guamaní, con todo cariño desde Lima también, y así al señor Ricardito Carvajal Melgar, y a todos los oyentes de la radio, para Irene Nancy Antachoque Solórzano, para Javier Guamaní, para Elisa Chancahuaña, así es, para José Alcides Palacios, para Wilson Everson Guamaní Yauyi, gracias por escucharnos, Wilson Everson. Caticita Isasi Guamaní, gracias, para Fidel Curi, para Coracora en Ayacucho, claro que sí, Coracora en Ayacucho, José Alcides Palacios Huachaca, para Juan Crespo Ramos, saludos desde Independencia, Lima, excelente programa, bendiciones, gracias, Juan Crespo Ramos, por tus palabras. Edgar Navarrete, saludos para Edgar Navarrete, para Soledad Maite, de igual manera, para Juan Antonio Segura Chalco, para Fidel Curi, para Asterio Mitma, y así a todos los que están en sintonía de la radio Parinacochas en señal abierta, para Félix Calla también, de igual manera para Julia Tintaya Janto, Luzmila Arias, para Blanca Luz Álvaro Sandoval, para Luzmila Arias, Fidel Curi, para Alfredo López, para José Hernán López Román, para Flor Chiquilla, claro que sí, escuchando Radio Parinacochas, de igual manera para Sandra Ruth Peña Sánchez, para Jessica Berrocal, para Benigno Guamaní Anjari, para Rodolfo Villegas, para Irene Nancy Antachoque, para el señor Sergio Mota, Juan Ramírez, de igual manera para saludamos para Teodosio Isasi Anampa, buenas noches, señora Gilda, escuchando su programa,
desde Lima, Perú, hijo Chumpino, saluditos a mi querido Chumpi, desde Lima, Perú, para Teodosio y Sasi Anampa, para Olga García Cárdenas, Olga García Cárdenas era Benjamín Pedrosa, para Olga García, para José Alfredo López Puchuri, para Plutarco Contreras, Javier Guamaní, para el señor Martín Coronado, que día a día nos sigue, claro que sí, para José Alfredo López Puchuri, para Teófila Rivas Medina, para Gladys Moscoso, saludamos también para Alfredito López, Alfredo López Gutiérrez, para Guillermo Gellejaro, para, a ver, Plutarco Contreras, con todo cariño, para Antonia Gutiérrez, para Josefina Virginia Solgorré, para Violeta Amao, y así a todos los oyentes de la radio Parinacochas en este horario, para Flor López Yantoy, para Alexis Guamán, de igual manera para María Solgorré, para Virgilio Asto Guamaní, para Mario Romero Romero. Jankunapag mamaikuna taitaikuna, a ver, churay kamusun yari taki chakunata, acá hay horario de 7 a 9 de la noche, yakta masikuna, churay kamusun taki chakunata jankunapag, a ver, a Porfirio Aibar, a ver,

0: 8 de la noche, 16 minutos.
1: Se cortó. Así es, a veces el internet lo deja a mitad de canción. 8:16. Ay, mi palomita y mi palomar, los encantos de Parinacochas. En este horario de 7 a 9 de la noche. En la voz de Gilda San Miguel. Saludos a las mamitas que están en sintonía. Señal abierta. Guairá Manta, Chiripín. Aquí estoy mucho canchara.

Ay, ay, ay, de esta manera estamos desarrollando su programa Radial Sentimiento del Pueblo con Gilda San Miguel López. Qué rico frío, realmente por acá, por Coracora. Las personas que de repente están en otros lugares, en un clima favorable, pero aquí en Coracora, riquísimo el frío. De día hace calor, en la madrugada hace frío y ahorita también está haciendo mucho frío. Saludos para José Alejandro González Cangre, gracias. Eddie Triveño Sandoval, para Camilo Poma Zárate, para Máximo Rojas Medina, gracias por escucharnos a Radio Parinacochas, para Máximo, donde se encuentre, para Zaida Isasi, full sintonía de la radio en este horario, con temas musicales que van directas de sentimiento a sentimiento, de corazón a corazón. Saludos para Edwin Malqui Diarte, saludos donde se encuentren. A ver, saludamos también a los grandes oyentes, para Julián José Vázquez. Bien, amigos oyentes de Radio Parinacochas, agradecemos también al gentil auspicio. Vamos, José Luis Ríos, buenas noches, señora Gilda. A ver, vamos a Hilda, un saludito desde Lima, Perú, La Victoria, por favor, la cancioncita, a ver, cancioncita, oye, canción a mi madre por los Apus, mi familia Ríos lo están escuchando y viendo desde Estados Unidos, San Francisco, desde Francia, desde Polonia, desde Chorrillos, claro que sí, salud para José Luis Ríos, a veces todos los peruanos salimos a distintos países del mundo por la mejora, para sacar algo, ¿no? Así es, para económicamente me refiero, ¿no? Así es. Irene Nancy Antachoque Solórzano, señora Gilda, buenas noches, felicidades por su programa. Dios le bendiga, un saludito de cumpleaños para Ever de Cruz y Dios le colme de muchas bendiciones. Saludos, que la Virgen de las Nieves le colme de bendiciones para Ever de la Cruz, será. Así es, con todo cariño, recibe el cordial saludo de parte de Irene Nancy Antachoque Solórzano. Feliz cumpleaños a todos los que están cumpliendo un añito más de vida. Para Máximo Rojas Medina, para seguimos para Sonia Chancabaña, para Edwin Malqui, para Marco Antonio Cauti Díaz. Saludos para mis amistades desde Abancaicito. A ver, Abancaicito. Abancay, un abrazo a radio oyentes de su programa. Gracias, Marco Antonio Cauti Díaz, para Claudio Cauti Amao, para José Luis Ríos, para Sonia Chancabaña, para Claudio Cauti Amao. 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
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Seguimos escuchando Radio Parinacochas con la mejor programación. Así es, vamos a deleitar este temita musical que nos canta y nos piden al hilo telefónico para Fidel Curi, con todo cariño. A ver, churaika musajiari, jankunapa, mamaikuna, taitaikuna. A ver, kaitakichata. A los chuyas, que lo dice Pucacha, Murucha, Oscucha. ¡Vamos, Perú! Radio Parinacochas en el corazón de cada uno de ustedes. Gracias.

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1: Oh yeah. Esa cajerita, Julito Martínez Azurza.

0: 8 de la noche con 30 minutos. 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
0: Ocho de la noche con 33 minutos, ya lo saben. 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Y ya, chaykich, les estamos recordando, ¿no? 8 de la noche con 35 minutos. churaicamos un caicarrito de aymaraes, el señor Mario Taipe, con todo cariño, a ver, chaita quichatam, munan en ese caicarro, cámara, a la cabina de radio, para inacoche sejar, vamos, chaita quichatamada, churaicamos anquima, churaicamos al señor Marito Taipe, con todo cariño. Carrito de aymaraes, a ver, para ti, con todo cariño y a todos.

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De esta manera estamos complaciendo a los oyentes de Radio Parinacochas, claro que sí, en este horario de 7 a 9 de la noche, saludando cordialmente a los grandes oyentes de la radio a esta hora de la noche, diré, claro que sí, Radio Parinacochas saliendo en las tres plataformas, Dial 92.3, Jankunapaj, Mamaycuna, Taitaycuna. Así es, saludos para Pinawa, al señor Fermín López, a la señora Jacinta Retamoso, a la familia Muñoa, Irimi Alca, al señor Mario Ataucusi Cuadros en Antayani, claro que sí. A ver, también para nuestra amiga Maximiliana Palacios en Chusi. Así es, para Trancapampa, para Punta Pata, Vizcachani, Huajepampa, Nío Salvador, Ilco Cocha, San Marcos, Pata, Negro Mayo, Sayatoma. Saludos a la señora Elena Arias, al señor Paul Alarcón Montes y su querida esposa Nelly Burga por Saigua Lalaca, a la señora Cecilia Inca Champi, para Juana Arias, para Pararca, y así a la señora Naye, al señor Víctor Naira Tapia, al señor Félix Naira Cuadros, también a la señora Yolanda Tapia, por las cajas Jaquí, Yauca, San Luis, Acarica, Rizal, Chicalli, con todo cariño. Saludos para Mercedes Rojas Cauti, con todo cariño. Claro que sí, siempre saludos para Máximo Rojas Medina, Mirta Báñez Medina y otras personas más que están escuchando Radio Parinacochas. Saludamos a Puyo Perú, para Pueblo Nuevo, Piedra Blanca, al señor Armando Quintanilla, a su querida esposa Nancycita, que siempre nos sintoniza a Radio Parinacochas. Así es, Radio Parinacochas nació hace 26 años. Así es, señal abierta aquí en el Jirón Miguel Grau, número 317. Aquellas personas de repente dicen, bueno, la señora Gilda, qué sé yo, soy propietaria de la radio, realmente por eso a veces salgo. Hay momentos que salimos en otro horario de 10 a 12 del mediodía con el cofre de la salsa. Gracias a mi querido hijo Clevin Samir, que estamos saliendo en las tres plataformas, Dial 92.3, y por la página web de la radio y por las redes sociales. Mucha gente a veces no sabe cómo se creó Radio Parinacochas. Por eso les informo. Los jóvenes hoy en día, felizmente a mi querido hijo, gracias, Clevin Samir Perales San Miguel, que él pone énfasis la tecnología en punta de Radio Parinacochas. Así es, por eso Radio Parinacochas hoy en día, hace 25 años, 26 años, hemos salido señal abierta. Señal abierta quiere decir, pones tu radio, escoges 92.3, la señal, y nos escuchas. Pero hoy en día, sí salimos a nivel del Perú y el mundo. ¿Por qué? Porque Clevin Samir está con la tecnología en punta. Yo valoro a mi hijo, yo valoro, le doy realmente esa educación. Gracias a su profesión, él pone en punta la tecnología a Radio Parinacochas. Gracias, Clevincito, y así de esta manera, amigos oyentes de la radio, vamos a deleitar temitas musicales para cada uno de los oyentes. Saludos para, a ver, vamos a José Luis Ríos. Buenas noches, señora Gilda. Un saludito desde Lima, La Victoria, por favor, la canción a mi madre con los Apus. Kumachayan Chura y Camusa, a mi familia Ríos, que lo están escuchando en Estados Unidos, San Francisco, por Francia también, y Polonia, desde Chorrillos, desde Lima también. Para Nancy Antachoque Solórzano, felicidades por su programa, Dios le bendiga. Un saludito de cumpleaños para Ever de la Cruz, que Dios le colme de bendiciones. Gracias a cada uno de ustedes. Saludos para Marco Antonio Cauti Díaz. Gracias, saludos para mis amistades desde Abancaycito. Un abrazo a los radio oyentes de Radio Parinacochas.
Saludos, Marco Antonio Cauti. Saludos especiales para mi tía Sunilda Cauti Venegas. Desde Abancay, un abrazo, deseándole que se encuentre bien las de salud. Eso es lo que queremos. La salud es lo primordial, amigos oyentes. Mucha gente a veces renegando cosas secundarias. A veces eso es lo que se quiere, ¿no? La salud mental, la salud de nuestros órganos que tenemos en nuestro cuerpo. La mayoría a veces sufrimos de trastorno de personal narcisista. Eso es, a veces hay que autoeducarnos. Si en familia tenemos eso, hay que autoeducarnos. Por el comportamiento lo detectas, esas personas. Trastorno de personalidad narcisista. A la vista están ofendiendo a quien sea. Están realmente, no están contentos. Son hombres vacíos o mujeres vacías, pues. Así. ¿Sabes por qué nace eso? Nace eso. La familia, los padres lo crean. ¿Por qué? Porque a veces el niño nace hijo no deseado. La mamá no le lactó, de repente nació y le entregó a la abuela, pues la abuela se encargó en hacer crecer a ese niño, que es, ya se vuelve como adulto, crece, es un árbol torcido que ya no se puede recuperar ni por más que le lleves a una psicología, a una psiquiatría. ¿Por qué? Porque el niño, al recibir el biberón, afectó a su mente. Ese se llama trastorno de personalidad narcisista. Porque al recibir el objeto del biberón, no tiene empatía, señores. No hay empatía. No saben sentir. Eso es trastorno de personalidad. Hay profesionales también. Así es que si lo detectas por ahí, en familia, por el comportamiento, porque esas personas son mentirosos o mentirosas, son de repente que cambian de pareja a uno y otro, son mujeres o varones vacíos, porque en el fondo nadie les satisface, nada. Y al contorno familiar te castiga, es cruel, con la palabra cruel ya les he dicho. Pero de la calle para afuera, una bella persona, respetuoso. Es un bipolar y hay cantidad, de veras. Por eso yo recomiendo a los padres, madres de familia, si tú quieres tener un hijo, hay que educar, hay que traer al mundo a los hijos con bastante responsabilidad. No hay que traer hijos no deseados y hay que entregar a la abuela, al tío, y el tío como sea lo hace crecer y no tiene empatía. Y esos niños ya crecen de otra manera, sin el amor, sin el afecto de la madre, del padre. Imagínense. Y por eso a veces te roban en las calles también. Ah, frescos, se van como la lechuga al bote y de ahí salen frescos también, no sienten nada. Hasta te matan también en Lima, no sienten nada porque son trastornados, hijo mío. Porque las personas normales yo creo que no hacemos eso, ¿no? Por eso yo les llamo a reflexión desde acá, para que ustedes tengan jovencitas, señoritas, jóvenes, adolescentes y a todos que están escuchando, hay que tener empatía. Si estoy fallando en la salud mental, soy odioso, soy mentiroso, me busco a pareja por aquí, por allá, engaño a las chicas o engaño a las mujeres, qué sé yo, tantas cosas. Hay mujeres trastornadas también, trastorno de personalidad narcisista, son bipolares, con la familia ataca y en la calle es una bella persona. No es así. Esas personas a la vista son hombres vacíos o mujeres vacías, pues, están cambiando de pareja por aquí, por allá, abandonan a los hijos y así crecen. Cuando castigan ya demasiado, ya tienes que decir realmente, sinceramente, hay que autoeducarnos. Como te educas tú, tenemos el celular en la mano, hay que educarnos, que es trastorno de personalidad narcisista. Ahí detectas a tu pareja, detectas a tu hijo, porque ha salido. Entonces, si es jovencito todavía, podrías llevar
a la psicología. ¿Por qué es su comportamiento de mi hijo así? Quiero ayudarla, quiero, hay que sacarla, hay que corregirlo. Pero ¿qué pasa de los 40, 50 años, un viejito ya, un viejo que ya va a llegar a la tercera edad? Son árbol torcidos, lo peor, que no reconocen sus errores. Para él está haciendo bien todas las cosas, mienten como fresco, atacan al contorno familiar, al hijo, a la hija, a la esposa, todo lo ataca, y en la calle es otra persona, nadie te puede creer. Así está el Perú, lleno de trastornos realmente. Por eso en la calle, en la ciudad de Lima, hasta por un celular te ataca, te mató, ya frescos. ¿Saben quién lo hace? El trastorno de la personalidad narcisista. Papá, mamá, ¿por qué no recibe el cariño, el afecto, el calor de madre, la lactancia materna? Ahí se trastorna de lo que tú le pones el biberón al niño. El niño, desde ese momento, ve a las personas como objeto. Como el biberón le has dado la primera leche, objeto. Lo peor, que no tiene empatía. ¿Qué es empatía? ¿Saben, niños, jóvenes? A ver, estudien. Tenemos el celular. ¿Qué significa empatía? A ver, y así, de esta manera, hay que autoeducarnos. Ellos lo hacen, el trastorno de personal, los padres lo hacen en el hogar. El psicópata nace, claro, con otro tipo de cerebro, ya más fríos todavía. Todo es la salud mental. Es lindo la salud mental, hay que estudiar, hay que educarnos, hay que saber cómo tratar a tu pareja, hay que saber cómo tratar si el niño nace, cuál es mi responsabilidad. Esas cositas siempre hay que reflexionar. Así es, porque si vamos a estar engañados, somos profesionales y trastornados. No, profesional, pero sean de vocación, no de ocasión. Vocación, profesionales, y hay que servir a la comunidad como se debe, como has estudiado en la universidad, como te han criado, con valores, con educación, con principio, los padres, papá, mamá. Ahí juega un papel muy importante. Así es, amigos oyentes de la radio. Chaynamik kunan ya usharbanchikña programan chiquitapas, saludando a todos ustedes, para Beatriz Espinosa, a veces para Máximo Rojas Medina, para Aurea Montoya Garay, para Guadalupe Carmen Choque. Así es, Cindy Sánchez, para Yolanda León Molina. Hay que cuidarnos, de veras, sinceramente, es muy importante cuidar la salud mental, la salud también de lo que estamos comiendo diariamente, la dieta, que tu alimentación sea tu medicina diariamente. ¿Qué debo comer mañana? Siempre en tu plato debería haber ensalada, no me combinen carbohidrato con carbohidrato. El carbohidrato es arroz, papa, lenteja, chaycuna, mi carbohidrato, mamaycuna. Pero no me estés combinando ya arroz carbohidrato, papa carbohidrato y una presita pequeñita. Lo cual es lo real, cómo alimentarnos, es la mitad de tu plato, come ensalada, castiga la ensalada. Una cuarta parte, tus proteínas, imam chay proteína, proteína yari, pescado, trucha, chay kunata, hay chapas proteína, gallina, pollito, chay chakunami, atumpas proteína, el huevo, ave mama kuna chakra mantaps, apaeka muchaka, mercadoman, huevo chakunata, runtu chakunata, inaspa, cambiar bar en arroz, man, fideus, man, cuando el huevo es de corral, es proteína, pura proteína. Chay miki chay ali. ¿Ah? Así, la leche, el queso, hay que castigar de la chacra a la olla, señor. Así es, hay que comer bien. Las grasas igual, ¿no? Las grasas, por ejemplo, las grasas vegetales son la aceituna, la palta. ¿Cuántas cositas tenemos para indicarlos? Pero ya, ahora, ñamiki,
vas a ver Cuachcaña, 8.54. Chiripas, me está azotando ya. Tengo que abrigarme porque también el frío nos castiga. Sí, amigos oyentes, así diariamente, les invito también a escucharme en mi programa El Cofre de las Salsas, así damos recomendaciones de 10 de la mañana a 12 del mediodía. ¿Por qué no salimos en las redes sociales? Porque yo pongo las salsitas antiguas, cariñosas, lindas salsas, pero los derechos de autores me bloquean por el Face. Chaita mancha cuspami, lloxinicho, salgo solamente por la página web, señal abierta, chay mi salsa de acane. Chay amigo kuna, la paekichi, despedí cusa, pajarin cama tu mo, mañana no, mañana me toca noche, turno noche, amanezco de 7 de la noche a 7 de la mañana. Personal asistencial. Gracias, amigos oyentes. Conmigo será hasta el día sábado. Claro, estamos día libre. Vamos a salir. Claro que sí. Siempre, a ver, que nos ha mandado un comunicadito, me parece, los que nos están escuchando Radio Parinacochas. A ver, buenas noches, licenciada, para informarle, mañana temprano llegará su hija, por favor. Claro que sí, lindo. Voy a saludarla desde acá con un lindo tema, me dice. Gracias, señor Mario Taipe, por escucharnos Radio Parinacochas. Así es, de esta manera llegamos a la parte final de su programa. Mamá y Kunapa, Taita y Kunapa, abriga kuchik, a ver. Jara chacunaban, poncho chacunaban, tejes han chiquiban yari, con claro. Los ponchos tejidos duran y calientan bien, esas de lana. Ponchos de lana. Así es, amigos oyentes, de esta manera me despido pues hasta el día sábado. Pajarín cama, pero creo que mañana en la mañana salimos al aire también de 7 a 9 de la noche. Me despido con los temas musicales, con a ver, Chura y Camusun Kai Uyay Kuanchik Miguel Mancilla. Chiliquito y negro. Gracias una vez más, quien estuvo en la compaginación de la música y en la conducción, tu amiga de siempre, Gilda San Miguel. Me despido y cuídense, abríguense, cuídense mucho y aliméntense bien. Hagan su dieta diaria, balanceada. Gracias. Muy buenas noches al Perú y al mundo.

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1: 9 de la noche, 12 minutos.
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1: 9 de la noche, 22 minutos.
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6: 9 de la noche, 26 minutos.

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2: Nueve de la noche, 34 minutos.
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8: 5 de la mañana, 8 minutos.
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8: 5 de la mañana, 10 minutos.
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abuelita, abuelito, ¿cómo están? ¿Cómo se encuentran todos? Bueno, gracias a Dios, nosotros ya frente a ustedes, al lado de ustedes, a través de estas ondas amigas, para iniciar con la programación correspondiente a la fecha. Ya hoy día estamos viernes 22 de mayo del año 2026, la hora exacta 5 de la mañana con 19 minutos. Bueno, vamos a iniciar siempre saludando a la gente madrugadora, a la gente que está ahí en vigilia, la comunidad de Jazajaba, así es, por el frontis de la municipalidad. Ahí están mamás, papás, caramba, ahí amaneciendo en tanto frío. Bueno, pues cumpliendo con su sagrado deber encomendado por el pueblo. Saludos, saludos amigos, saludos Jazajaba, saludos. Un abrazo ahí en la puerta de la municipalidad. Ellos están de vigilia esta madrugada, están amaneciendo ellos. Muy bien, a la mamá, al papá, al joven, a la joven, a los que están ahí, un abrazo, muchachos. Muy bien, nos vamos, full música. Saludos también, por supuesto, para los que están en la puerta de la red de salud. Red de salud, ahí debe estar otro grupo. Saludos para ustedes también. Saludos, mis queridos amigos.

Muy bien, 5 de la mañana con 25 minutos. Ahí está activo el Facebook. Compartan, disfruten de la buena música. Gracias a la señora Gilda San Miguel López. Ahí nos va acompañando, van compartiendo, por supuesto, Flor Cifuentes Vera. Un abrazo, saludos cordiales en casa, feliz amanecer en familia. Ahí está José Moriano Mendoza desde España. Parinacochas Radio TV, gracias Parinacochas, transmitiendo desde Coracora para el Perú y el mundo. Sonia Hicho Salcedo, gracias profesora. Un abrazo, saludos para mis hijos, dice, por San Juan del Lurigancho, para Kendi, Rosina, Nieves, Canales, ha dicho que los quiero mucho, a nombre de vuestra mamá, la profesora Sonia desde Coracora. ¿Qué más dice por acá? Rigoberto Chávez Castillo, gracias amigo. Irma Ramírez López, gracias hija. José Anselmo Miranda Huarcaya, Purificación Cian Casanampa, Eusebio Guamaní, Guaján, Aitachevo. Muy bien, José Anselmo Miranda Huarcaya, Elizabeth Álvarez, hola Eli, ¿cómo estás? Un abrazo. Elizabeth dice un saludito para mi hermano Sócrates Álvarez Cruz en Coracora. Caramba, está en Coracora, Sócrates Álvarez Cruz. Preséntate pues, papá, quiero conocerte, oye. Sócrates Álvarez Cruz, un abrazo para él entonces en Coracora. Saludos de la Negrita, gracias y bendiciones para usted. Gracias, Negrita, gracias Elizabeth Álvarez. Muy bien, 5 de la mañana con 26 minutos.

Muy bien, ahí está Chevito, Eusebio Guamaní, Maján. Guaján, abrazos, papá en casa, abrazos, abrazos para tu querida esposa, para todos. ¿Ah? Muy bien, 5:35, abrazos para mamá, para papá en casa, para la abuelita, el abuelito, a la gente emprendedora que se levanta temprano, al que madruga, Dios le ayuda, dice el dicho, el adagio del pueblo. Saludos por la puerta de la municipalidad a Jazajaba, está la comunidad de Jazajaba, con un solo hombre haciendo su, bueno, pues, su trabajo, ¿no? Encargado por la masa, así es, ahí están ellos en vigilia, esta noche ellos han amanecido en vigilia en la puerta de la municipalidad, seguramente lo propio están haciendo en la puerta de la red, no sé qué pasa con estas autoridades que no llegan a una solución, deben dialogar, conversar alturadamente, sentarse a la mesa, decir, bueno, hagamos esto, el otro. Y Maika Munchek, ¿hasta cuándo? Ah, a ver, ¿quién está por aquí? Vamos a ver, ahí está una ranchita.

Muy bien, Majtacuna, 5:40 a.m. Un abrazo para nuestros amigos del volante. A propósito, si pues ellos avanzan de noche, porque bueno, pues de día están trabajando desde las 6:00 a.m. cierran, ¿no? Sí, pues, entonces hasta las 6:00 p.m. y tratan de ellos de llegar a Coracora temprano, como también salir. El día de ayer salimos un rato hacia Ovellana a ver a la familia. Fíjense, el parque automotor en Coracora ha aumentado, fíjense. Habían decenas de móviles que salían de Coracora, como también decenas de móviles que llegaban, salían y entraban. Caramba. Bueno, pues un abrazo, muchachos del volante, un abrazo. Para ustedes, por las bajadas de Chaviña, por las bajadas de Caruanilla, o en los diferentes puntos de nuestro pueblo de Coracora, en nuestras trochas carrozables, a ver un Fortunato Condori para nuestros felcos, pues.

5 de la mañana con 45 minutos, mis amigos. Un abrazo, saludos cordiales para todos. Fíjense cómo el día de ayer, como les digo, salimos un rato a la chacra Guayllane. Y bueno, pues decían que las 6:06 pasen, ¿no? Que hasta las 7 estábamos parados. Ahí estaban ahí trabajando. Bueno, pues qué se hace, qué vamos a hacer. Pero ojalá que lo estén haciendo bien, ojalá que lo hagan bien. Alcaldes, regidores, por favor, organícense, formen alguna comisión para que vayan a supervisar, a vigilar. Nosotros somos los interesados, nosotros como interesados. Seguramente ellos les va a decir, no, no, ¿quiénes son ustedes? No quiero verlos. No, señor, como interesados queremos que esta obra se haga bien. Vayan, supervisen, vigilen, hermanos. Alcalde Amachaina Caicho, por favor. Que carretera chiquita sumactaro hay cuchunco siquiera para 5 años, 6 años. Manda para pasa cuchca, pasa jacun, que o sea, pasa con jacun, una tepita, no ganchen, peleas para que no hay cosunchic. Bueno, pues mis amigos, un abrazo para Mabel Carnavales Eritupag, para la señora Blanquita Luna, Emi Isabel Pecu, good morning, Miss Cori Vázquez, Cori Vázquez, a ver quién tapita cachancay, hablando de carretera, aquí hay un temita, el año 2006, 2000. No sé, a ver, esta grabación, cuando llegó la carretera, pues, por Yauca. A ver, Pedro Álvarez, a ver,

Muy bien, profesor Pedro Álvarez Razo, 5:53. Fíjense, hoy día es la entrada de negritos en la Villa Huaylua. Cunampuncho, entrada de negritos en la Villa Huaylua. Vayan a ver, vayan a ver. Nada más recomendarles a los cargullos, a los carguntes, a los músicos, al marco musical de los negritos el año pasado. Fíjense, nosotros no hemos ido a estos lugares, por ejemplo, Mucha, Huajepampa, pero la gente nos han contado, la gente me ha contado esos días. Quiero, bueno, pues aprovechar esta ocasión para que esta vez hagan todo completo. Me decían, don Mariano, en, por ejemplo, Mucha, en Huajepampa, no han hecho completo el baile, por ejemplo, de los chimichimes, las loas de entrada, las loas de entrada, las loas centrales, la negrita, el panizo, la mascotita. Todos tienen que hacer su loa, malo o bueno. Eso es la costumbre. Si no, no pueden estar distorsionando esos cunan, jepa maestro cuna, por favor, no estén distorsionando. Caso contrario, no hagan, pues, no hagan, porque es la danza de los negritos es netamente coracoreño, es de coracora, de la Virgen de las Nieves. Si no lo van a hacer bien, no lo distorsionen, no lo distorsionen. Hagan bien completo las cosas. Todo tiene una secuencia, la danza de los negritos. Por eso están practicando durante un mes. Y han hecho quillanten, a ver, ¿cómo se llama? Calviota, gasta chinguiche, quillanten. En aspacho, humano, alguien que cumple todo el anguiche. Me pasa con el año, me han contado, el año pasado. Banda paje, pantan, pasan, mi kunanan. Primero, man, va todo son cocho, chimi, chimita, man, alguien te cumple, todo son cocho, pasa con. Manan, natapas, loa con natapas, cumple, todo, no van cocho. Me han contado el año pasado, por ejemplo, en Mucha, en Huajepampa. Eso es lo que ha ocurrido. Ojalá, por eso, nuestra recomendación en Huaylua, ¿quién será el marco musical? Marco musical, eso son, depende de ellos también, pues, porque ellos seguramente tienen flojera, no quieren hacer, o están de hambre, se van. Banda paje panta, mis banco. No es así, ustedes siempre se han quedado a cumplir con su deber, con su obligación, con la contrata, con la costumbre. Por favor, por favor, no estén distorsionando, jepa uña de maestro cuna, jepa uña de maestro cuna, no estén distorsionando. Bueno, pues hoy día entonces, entrado negritos en Huaylua, la Villa Huaylua, va a haber un chimichimicito, vamos a escuchar en el violín de Delfín Chavaita, Delfín Huaita, un abrazo para él en casa, para Delfín.

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12: Muy bien, mis amigos, 6:05. Bueno, pues cumplido entonces con el espacio comercial, nosotros continuamos, seguimos adelante ofreciéndoles la buena música correspondiente a la fecha. hoy día viernes 22 de mayo 2026. Bueno, vamos a terminar de escuchar este bonito chimichime. Si pueden, grábenlo. Si pueden, grábenlo. No vamos a poner ningún intermedio, porque esto ya no van a escuchar. Mariano se muere, ya no van a... Pescado ya está hasta las caibas. Ya. Viejito ya, pues, ya no toca. Así que el violín de Pescado ya no va. Ya los jepatar, pues, no lo van a igualar. Jamás, nunca. A ver, escuchen este bonito tema.

0: dice.
1: Muy bien, Gaitán, no hemos molestado nada para que puedan grabar. Ya no van a poder, estos tipos de tonaditas en el violín de pescado, Dante, ya olvídense. Los Jepatar, pues, bueno, pues vienen, pero no lo van a igualar. Por esto nuestras recomendaciones para que a los Jepatar, pues, hagan completo esta bonita danza, no lo estén distorsionando. El año pasado, como les digo, me han contado. Ahora me acuerdo, me dijeron, métete a Pasaraco. Se fueron, ¿dónde? Me dijeron, se fueron al juzgado. ¿Qué cosa habrá habido en el juzgado? Banquete, no sé, se fueron. Ay, no han hecho completo el baile, las loas, nada, se fueron. Es así. Ustedes, por más que les obligue las autoridades, tienen que quedarse. Capataz, respetachico. No, ustedes no tienen que hacer completo la danza, lo que es, está dedicado a los santos patrones. Completo, completo, no estén distorsionando, no estén manoseando esta bonita danza de Mamacha de las Nieves. Bueno, 6:11, un abrazo para mi sobrino Narciso Ramírez Quilca. ¿Cómo estás, papá? ¿Cómo estás, hijo? Un abrazo, sobrino, para toda la familia en casita. Un abrazo, los quiero mucho y cuídense, por favor. Ahí están mis sobrinos, caramba. A ver, el gato Montes, entonces, a ver, pescado, pescado, pescado, tocado que papá de cajón.

Muy bien, escuchamos el gato Montés en el violín de Delfín Huaytallantoy. ¿Grabarán Kichichu? Bueno, pues 6:15 estamos con ustedes. Gracias en platos típicos, a tradiciones coracoreñas, Doña Lola. Besos, cariños a Lolita en casa. Hoy día estamos viernes, ella está preparando su rica gelatina para mañana, su patita con maní, su rico caldito de mondongo, para que vayan a degustar mañana, sábado y domingo. 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Y para las personas que siempre envían sus gelatinas a la familia, pues con anticipación. 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Gracias, por supuesto, a la vasta audiencia, como clientela de Lolita. Gracias también a la mamá Basilia Cayo de Roja, Chimpún, Callao. ¿Cómo está mi tía? Besos, cariños para ella en el Callao, Lima, Perú. Un abrazo para todos, para don Mateo Rojas, para todos un abrazo fuerte en casa. Muy bien, a ver, música tajomichic.

time escuchamos a Sayacha y a Carlos Ciprián, May Pichay Plaga, Pasmay Tacheripo. Bueno, pues, a ver, un abrazo en casa, un abrazo en nuestros barrios, un abrazo para los vecinos de Chaviña, Chumpe, Puyo, por las pampas de Incuyo, por las partes altoandinas de nuestro pueblo de Coracora, en el exterior, hasta donde estemos llegando, por supuesto, con estas ondas amigas desde Coracora. Muchas bendiciones, abrazos y gracias, por supuesto, a cada uno de ustedes quienes nos siguen a través de las redes sociales. A ver, la música no debe parar en Buenos Días, Coracora. Somos un programa ameno, ágil y alegre, por supuesto.

resulta que una caramba, los tojras, cuando se juntan, hacen música, por supuesto. Bueno, pues un abrazo para todos, un abrazo para los muchachos del volante, a los mototaxistas, a los amigos por los diferentes puntos de nuestras carreteras, ahí donde deben estar prestando sus servicios. Manejen con cuidado, muchachos, manejen con cuidado, especialmente esos 4x4, esos mototaxis, muchachos, cuando se van con la moto, les hierve la sangre. Pues bueno, son muchachos, no hay hueco, no hay piedra, no hay esquina, no hay curva para ellos. Ahí de repente puede aparecer un anciano, un niño, un animalito que viene cansado con su carga, un burrito, una vaquita, un perrito. Entonces, pues no sean malos, pues, muchachos, manejen. Jesús Nispae Kichapichik, no sé, motocargas, ¿no? Motocargas, esos toritos, no sé cómo se llaman, esos no saben, a veces. Anoche, por ejemplo, le pedí a ver, voy a pasar, le tocas y le haces señales con la luz. Nada, señor, chao, pinta. Que pase, que esto. Deben de ¿cómo se llama? Darles algunas orientaciones a la hora que da. ¿Quién da la municipalidad? ¿Quién da a ver la licencia de estos mototaxis? ¿Quién da la licencia de estas mototaxis? Y no saben, pasan por cualquier lado, te rebasan por cualquier lado, se meten atrás, ¡pum! Ya te están ya dando un cabezazo. No puede ser, pues, muchachos, ¿qué cosa? ¿Qué les pasa? A ver, máquinas, máquina, hay que tener mucho cuidado, cualquier percance, cualquier accidente. Ustedes malogran a veces su máquina, malogran la máquina ajena, a veces carros nuevos los despostillan. No es así, después de cárgame que sí me pasó, nomás disculpa. Con la disculpa se acaba, ¿no, señores? Manejen con cuidado, sean prudentes. Debe siempre haber compañerismo en el camino, en la carretera. Si alguien les pide pase, hay que dar pase. Y al dar pase hay que bajar la velocidad, no acelerar. Pides pase, a propósito, aceleran, a ver si me va a ganar, como decir. No es... Se baja la velocidad hasta que pase y listo, pues, no esas, no sé, estos muchachos, no sé. Bueno, a ver, bien, Cachancaipe, música.

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3: 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Muy bien, 6 de la mañana con 38 minutos. A ver, quiero otro temita de pescado, voy a ver algo. Vamos a ver por acá.

Muy bien, Mahtacuna, un abrazo, saludos cordiales para Delfín Huayta Llantoy en casita, caramba. Un gran amigo, cuántas veces hemos chupado, hemos andado, en una vez nos fuimos a Chumpe, esto todavía en moto, nos caímos, Jochparpanico, él se quedó en camino, uy, ay, ay, tantas cosas que hemos pasado con pescado. José Luis Ríos comenta, dice Mariano, para mí el único e incomparable violinista es el famoso Pescao. No hay otro que le iguale o que toque sus melodías. Podrán imitarlo, pero jamás superarlo. La pura verdad, amigo José Luis Ríos, la pura verdad. Bueno, a ver, ahí está, vamos con un toril.

Muy bien, mis amigos, de esta manera estamos llegando a la recta final. 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Entonces, pues ahí está Doña Lola, les espera en el mercado, ya saben, Gualvinas, Retama Cotucuna. Abrazos. Muy bien, entonces, gracias a Lolita. 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Muy bien, gracias a Lolita, gracias también a la mamá Basilia Cayo de Roja, Chimpú, Callao por Lima, Callao. Bueno, pues hoy día vayan a la entrada de Negritos en la tarde, hoy día es la entrada de Negritos en Huallua. Vayan a disfrutar, vayan a relajarse. A ver, Huallua y Nacuna. Preparen algunas, hay veces vamos sin almorzar, no hay nada para comer. Ahí hay calabazas, hagan un picantito de calabaza estilo chacra, rico. Ah, hagan un chupecito de calabaza con bastante quesilito. Chay taro eche chupe de calabaza, su picantito de calabaza, y si es mejor todavía con un cuyecito encima, con una piernita de cuy encima. Broa cuichik, ya no cuichik, vende cuichik, y manas hamchana, jella, walas kuna kantichik. Hey, walvina kuna, hagan esos platitos. Porque la gente viene a veces de hambre, quiere comer alguna cosita, están buscando, no hay, ¿qué cosa hay? Pollo broster, estamos cansados, pues en Coracora. Hagan esos platitos típicos en Huallua, por ejemplo, les digo, hay bastante calabaza, hay que se chupe de calabaza, picante de calabaza, un cuy frito encima, qué rico, ¿ya? Hoy haremos canquiche, que ya parreta me acuesto con... Ay, ay, ay, bueno, tis quiero agachimena, pim, rita, macuete, que en espacho jate, cacharo, jemenachi, que bueno, ñosos, te mames en la tarde, ahí nos vemos en la tarde, Huallvinos. Bueno, pues muchísimas gracias, que Dios los bendiga, y les dejo un corredito a cargo de los huamanguinitos de Coracora. A ver, vamos, masicha.

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extraordinaria ejecución del amo del requinto, Vidal Huamaní Gutiérrez, junto a los tesoros del Perú, la Banda Dorada.

Willy Cosco Mantilla, el polifacético. En los sintetizadores, los siempre joviales, Yacer Chancolla y Percy Zuni. En el bajo electrónico, Elvi Rósulo Alcamire, desde el Valle del Colca, Arequipa. En la percusión acústica, el legendario John Pacheco.

0: 7 de la mañana con 33 minutos, 7 de la mañana con 33 minutos. Atención, ante el juzgado Paz Letrado Parinacochas, atendido por el doctor Nájar y secretario que suscribe, inicia expediente número 2026-107, seguida por doña Shelby Reinaldo Chancahuaña Anjari sobre rectificación de partida de nacimiento, habiéndose dictado lo siguiente: resolución número 2, Coracora, 13 de mayo del año 2026, se resuelve admitir solicitud de doña Shelby Reinaldo Chancahuaño Anjari sobre rectificación de partida de nacimiento de la extinta madre doña Clarita Tarsila Anjari Huaita, en el sentido que el nombre correcto del titular de partida de nacimiento es Clarita Tarsila Anjari Purca y los nombres correctos de los padres son Sabino Anjari Caigua y doña Saturnina Purca Huaita, y no como aparece en la partida de nacimiento. Materia de rectificación ventilándose en proceso no contencioso, disponiendo publicación por diario oficial de mayor circulación y radio emisora. Atentamente, firma Diego Eduardo Lizano Taipe, asistente judicial, juzgado de paz letrado de Parinacochas, Corte Superior de Justicia de Ayacucho. Atención, también estamos... invitación a todos los familiares, padrinos, ahijados, a los vecinos, amigos y familiares del quien en vida fue Juan Purcanoa, ya cumplió de un año de su sensible fallecimiento, y su madre Cirila Noa Chancahuaña hace la invitación para la misa de honras del quien en vida fue Juan Purcanoa, para el día domingo, 24, a la misa de honras que se va a realizar a las 7 de la mañana en la iglesia matriz de Coracora. Y después de misa, pase a su domicilio de la señora Cirila Nova Chancahuaña en Vista Alegre, en este barrio Vista Alegre, en Machu Picchu. Así es, amigos oyentes, a ver, estamos reiterando la invitación de la misa de honras del quien en vida fue de Juan Purcanoa. Ya cumplió un año de su sensible fallecimiento. Hace la invitación a los familiares, a los padrinos, hace un llamado a los amigos, a sus ahijados, compadres, a todos los amigos, a todos sus familiares del quien en vida fue Juan Purcanoa, ya cumplió un año de su sensible fallecimiento. La misa de honras se va a realizar el día domingo 24 a horas 7 de la mañana. Esto es en la iglesia matriz de Coracora, a horas 7 de la mañana en el día domingo, 24 de mayo. Realmente hace la invitación su mamita Cirila Noa Chancahuaña. Después de misa nos dice se acercará a todos los invitados a su domicilio, que queda en el barrio Vista Alegre por Machu Picchu. También comunicamos, atención, comunicado muy urgente, se le hace recordar a todos los regantes, usuarios de agua del anexo de Guajarajasa, a todos los regantes de Guajarajasa, conforme se acordó en una asamblea ordinaria en acta el día 25 de abril del año 2026. Quedamos todos por unanimidad a asistir a la relimpia de nuestro canal matriz de Yuraj Yaku y Yana Yaku. Se quedó en acta todos los hacendados, como el doctor Justo Rivera Chaparro, el señor Rafael Lema Rodríguez, los hermanos Cuadros Rivera, Vlad y Coronado López. Estos señores tienen que mandar a sus peones como de costumbre. Luego también tenemos que realizar el trabajo de usuarios de las tomas de Chacapata, Guajarajasa, Huichja y la toma de Hacienda. El trabajo iniciaremos desde el ojo de Yurajuasi y Anayaco. Asistir a las 8 en punto de la mañana, el día sábado 23 y el día domingo 24. El domingo 24 de mayo, usuario regante mencionado que no asista pagará la multa de 100 nuevos soles, firma el presidente del repartidor de aguas del anexo de Guajarajasa. Guajarajasa, atención, atención, también tenemos el comunicado. El delegado, la señora Clorinda Jiménez, está comunicando a todos los que riegan con Gentil Chayo, pone de conocimiento que la relimpia de la sequía comienza el estanque como siempre y se realizará este sábado 23 del presente a horas 9 de la mañana. Todos a participar, todos los regantes de la sequía Gentil Chayo. Haz este llamado para este sábado, Pajarín sábado 23 del presente, a que todos tienen que participar en esta sequía de la relimpia de Gentil Chayo. Punto de encuentro en Gentil Chayo a horas 9 de la mañana. Atentamente la firma la señora Clorinda Jiménez. Mañana sábado 23 todos a participar, si no también van a pagar la multa de 100 nuevos soles. Bien, amigos de la sintonía de Radio Parinacocha, de esta manera vamos a programar pues la noticia de los que suceden pues en la capital. Vamos a escuchar a Radio Exitosa.
1: La unidad. Aún se encuentran las investigaciones en curso respecto a las causas de este accidente. Eso ha sido bastante fuerte. Hay autopartes distribuidos por toda la pista, incluso la puerta y toda la carrocería ha terminado destrozada, pero eso lo va a determinar sin duda las investigaciones. Así que también hacemos el aviso al amigo conductor de tomar alguna vía alterna ¡exitosa! Por el tráfico que se está generando a altura de la bajada de Sucre con dirección hacia Chorrillos. La información que tenemos, Manuel, desde el distrito de Magdalena, informó Kevin García para los 95.5 de la FM Exitosa, la voz de los que no tienen voz.
2: Gracias, Kevin. Bajada Sucre, la Costa Verde con dirección hacia Chorrillos. El tráfico ahora mismo está muy, muy, muy fuerte, cargado, pesado, horrible. Por este accidente, que por suerte, tú ves el vehículo y dices, acá hay dos muertos. No, por suerte, dos heridos, felizmente. Son las 7 de la mañana con 41 minutos, esta es la hora 7:41. Vamos con Vanessa Rubio hasta San Juan del Lurigancho. Ya estamos con los conductores fieles a la sintonía de Exitosa y estamos premiando esa fidelidad. Vanessa, adelante, la escuchamos.
3: Manuel, ya llegaron nuestros amigos conductores aquí al auxiliar de la avenida Próceres de Independencia en San Juan del Lurigancho y vamos a entregar porque lo que lo hemos prometido es deuda, así que aquí tenemos nuestros premios sorpresa y van llegando nuestros amigos del volante. Señor, ¿cómo está? Usted ha sido el primero de la fila. ¿Dónde escuchó el llamado?
4: Acá en la avenida Los Postes.
3: ¿Está saliendo ya a trabajar a esta hora?
4: Ya estoy trabajando ya.
3: Claro, ¿hasta qué hora usted va a trabajar?
4: De acá hasta las 8, 9 de la noche por lo menos.
3: Una larga jornada, señor.
4: Así es.
3: Claro, ¿y cuál es la radio que lo mantiene informado?
4: Radio Exitosa, la voz de los que no tienen voz.
3: Excelente, se sabe el eslogan, señor. ¿Cómo lo trata el trabajo? ¿Cómo va? Estamos ya fin de semana, quizá más carreritas en este viernes.
4: Sí, pero también el tráfico en la ciudad es
3: complicado.
4: Sí, es muy complicado, pero bueno, hay que trabajar, hay
3: siempre
4: que
3: seguir. Con buena actitud, señor.
4: De todas maneras.
3: ¿Qué le parece esta iniciativa? Estamos entregando premios sorpresa, premiando su sintonía.
4: Me parece bien que se preocupen por los conductores, los taxistas, los que estamos en la calle, pasando todas las cosas que pasan en la calle, tráfico y muchas cosas, con esto de la inseguridad y la extorsión que viven ahora los transportistas.
3: Es importante llevar, señor, un mensaje de esperanza en medio de toda esta problemática, así que nosotros queremos premiarlo, queremos alegrar su mañana. Aquí tiene su bolsita, muy fuerte que todo el Perú lo escuche. ¿Cuál es su radio preferida?
4: Exitosa, la voz de los que no tienen voz.
3: Gracias, que tenga buen día y seguimos avanzando por aquí porque van llegando nuestros amigos conductores. Aquí hay otro amigo al volante. Señor, ¿cómo está? Bienvenido. ¿Dónde escuchó usted el llamado? ¿Por dónde se encontraba?
5: Está acá en Los Jardines, en Tusilago.
3: cerquita nada más.
5: Sí,
3: digo,
5: sí.
3: Doy la vuelta.
5: Claro, señorita, claro. Echando rayos y todos acá.
3: Siempre informados de muy temprano, señor.
5: Sí, sí, eso sí, siempre.
3: Está arrancando la jornada usted.
5: Claro, saliendo a trabajar un momento.
3: Claro, ¿trabaja solo por San Juan del Lurigancho o por todas las partes de la
5: capital? Por todo sitio voy.
3: Ah, conocedor de todas las calles.
5: Sí, hay que conocer todo, señorita, si no...
3: ¿Hace cuánto tiempo es taxista?
5: Ya más de 15 años.
3: Ahí está, pues la experiencia, señor, importante.
5: Claro, sí, escuchando.
3: ¿Qué le parece, señor, que se va a llevar su premio sorpresa?
5: Bueno, agradecitosa, gracias. Se le dice, ¿no? Por el premio que nos otorga acá casi mayormente a todos los taxistas.
3: Claro, sí. Para motivar su día, señor, para que salga a trabajar con alegría, con esperanza.
5: ¿Quién no va a salir así, señorita?
3: Claro.
5: Si te dan un regalo así, de nada. Bueno, al menos.
3: Esperemos, señor, que hoy hayan muchas carreritas. Aquí le vamos a entregar entonces su premio de exitosa. Que tenga un buen día y muy fuerte para que todo el Perú le escuche. ¿Cuál es su radio favorita?
5: Radio Exitosa.
3: 95.25. Excelente, señor. Y continúa avanzando, Manuel, porque acá no solo hay taxistas, hay amigos mototaxistas también que están recogiendo a sus pasajeros desde temprano. Señor, ¿cómo está? Bienvenido usted. Está saliendo a trabajar desde muy temprano a recoger a sus pasajeros.
6: Claro, sí. Temprano amanecemos a trabajar como todos los días.
3: Y motivación, la familia.
6: Claro, la familia.
3: Importante, señor, aquí le vamos a entregar su premio porque queremos premiar su sintonía. ¿Cuál es su radio favorita?
6: Exitosa, no hay más.
3: Claro, aquí tiene entonces, señor, su bolsita. Gracias por su sintonía para alegrar su mañana. Que tenga un buen día y lo dejamos para que vaya a recoger a sus pasajeros, los escolares que lo están esperando aquí justamente en San Juan del Lurigancho. Señor, ¿cómo está? ¿Qué le parece que hoy se lleva su premio sorpresa?
7: Uy, me siento alegre por escuchar el radio La Exitosa.
3: Exitosa, muy bien. ¿Cómo lo trata el trabajo, señor? La moto todos los días.
7: Está bien, ahí. Bien, más o menos. Ah, ahí.
3: ¿Qué son sus pasajeros? ¿Qué hora trabaja usted?
7: A las 5 de la tarde.
3: ¿En qué zona? ¿Solo aquí en los jardines?
7: Los jardines, nada más, los jardines, hasta los postes ahí.
3: Muy bien. ¿Esta es su zona entonces?
7: Claro, los jardines, el metro, metro hacienda.
3: Listo, muy bien. ¿Cuál es su radio favorita?
7: La radio La Exitosa.
3: 95.5. Aquí tiene, señor, que le vaya gracias. Muy bien, que tenga un muy buen día. Y Manuel, yo voy a continuar aquí entregando los premios a nuestros amigos conductores que van llegando para alegrar su mañana, para que inicien su jornada con alegría, con entusiasmo y muy motivados porque siempre están pendientes de la programación de Exitosa y se lo merecen. Son peruanos trabajadores, luchadores que sacan adelante a su familia. Y con esta información volvemos contigo en estudios.
2: Listo, Vanessa, gracias por el enlace. No solo con el premio, con el reconocimiento, nuestro compromiso con el tema del transporte público, los transportistas, los choferes, los conductores de toda Lima, se evidencia con nuestra preocupación en su tema, en su problemática, en sus dificultades, a través de nuestro permanente enlace con el experto en esta materia, Tito Alvites, que también es nuestro director de información, y la hora del volante. Que está todos los días con Katiuska Torres Aybar y además los fines de semana los no son todos los días Tania. Martes y jueves con Katiuska Torres Aybar y luego todos los sábados en el horario de 7 de la noche aquí a través de Exitosa. Nos preocupa el tema de los transportistas, estamos siempre poniendo los temas que a ellos les importa, les interesa y necesitan para que se resuelvan sus graves problemas. Son las 7 de la mañana con 47 minutos. Vamos con Yajaira Pacheco, que está en la Universidad Nacional Mayor de San Marcos. Asamblea Universitaria realizará hoy una sesión extraordinaria donde se abordará la renuncia en pleno del Comité Electoral. Yajaira, adelante.
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9: Hola Manuel, muy buenos días. Información en vivo. Así es, bastante incertidumbre es lo que se tiene en los exteriores de la Universidad Nacional Mayor de San Marcos. Hoy, en más de 10 días de esta universidad tomada por los estudiantes, exactamente el pasado 12 de mayo, en donde se exigía que el Congreso pues no aprobara esta ley que propone la reelección de rectores y de vicerrectores. Sin embargo, este tema, Manuel, el día de ayer no ha sido tocado en el pleno del Congreso y hoy, en horas de la tarde, se llevará a cabo esta sesión extraordinaria estudiantil en donde se tocará, por supuesto, el tema que tú mencionas acerca de la renuncia del Comité Electoral de la Decana de América. Un tema que justamente hemos estado hablando con algunos estudiantes que se encuentran en el interior de esta universidad, quienes nos precisan que eso no soluciona el problema. forma. Incluso tras esta decisión de la renuncia del comité electoral, hace que la medida extienda el mandato de la rectora de la UNMSM, Geri Ramón. Entonces es una situación bastante crítica. Incluso los estudiantes están solicitando tener representantes ellos mismos para que puedan ser parte de esta sesión extraordinaria. Sin embargo, no se les ha permitido. El día de ayer hubo bastante también movimiento y seguridad se duplicó, incluso con presencia policial, porque se tenía previsto o esta voceada que había llegado adentro de la universidad de que posiblemente podrían haber ingresado algunos ternas, ¿no? Esta información que ellos mantenían. Sin embargo, Exitosa ha hecho un resguardo exactamente en los exteriores. Hemos estado aquí desde hace ya algunas horas para poder saber esa información. Sin embargo, no se ha reportado ninguna de esas cosas. Antes de culminar, es importante precisarte que también en esta asamblea se llevarán a cabo puntos como la modificación del reglamento, la reducción de la valla electoral estudiantil y el proyecto de ley, este que plantea la reelección de rectores. Que una vez más resaltamos, Manuel, el día de ayer el pleno del Congreso no lo ha tocado. Es la información que tenemos entonces desde los exteriores de la Universidad Nacional Mayor de San Marcos. Para Exitosa Lima 95.5, la voz de los que no tienen voz.
2: No entiendo mucho cómo es que él entra a debate en una asamblea universitaria o un consejo universitario o en cualquier ente de gestión y de gobierno de una universidad, un asunto que se discute en el Congreso de la República. ¿Sí? ¿Qué tendrían que decir la señora Ramón sobre si el Congreso va a aprobar o no va a aprobar? Es dentro de la universidad. Es cierto que la señora Ramón está, por supuesto, coordinando, a mí no me queda ninguna duda, haciendo lobby para que esto ocurra, pero no es la universidad la que va a resolverlo. No hay forma que la universidad mande un documento y diga, ¿sabes qué, Congreso? No hables de eso, no discute de eso, postérgalo. Está en cuarto intermedio y eso puede entrar en cualquier momento. Ayer no entró, la próxima semana puede entrar, no porque va a haber ¿cómo se llama? Semana de representación. La siguiente semana podría entrar, sí, podría entrar, pero insisto, eso depende única y exclusivamente del Congreso de la República. Son las 7 de la mañana con 50 minutos. Entramos a nuestra secuencia Economía Popular en Exitosa.
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2: Guido, ¿cómo estás? Buen viernes.
10: Viernes, Manuelito, esperemos un buen fin de semana.
2: Eso esperamos todos. Exitosa. Gran negocio, buen negocio, positivo negocio, lucrativo negocio, aceite de palta en el Perú. Guido, te escuchamos.
10: Sí, es un tema, mira, es un tema interesantísimo porque es una prueba de que sí se puede generar valor agregado, inclusive de desecho. Mira tú, el Perú, todos sabemos, es si no el primero, el segundo más grande productor de palta en el mundo. ¿Y qué ocurría? Que hay siempre la palta de desecho, la que se cayó del árbol, la que la picoteó el ave, en fin, mil situaciones que hacen que ese un porcentaje de la producción sea merma y que esté caída ahí en la chacra. Bueno, eso no tenía uso hasta que apareció gente pensante. Dijeron, oye, con ese producto de desecho que no vale nada en ese momento, hagamos una investigacióncita y veamos qué se puede hacer. Y resulta que en el mundo hay una demanda muy grande, cada vez mayor, por el aceite de palta, para ser utilizado desde cosmética hasta industria alimentaria. Y entonces comenzaron a recolectar esas paltas y a buscar la tecnología, que ya la tienen, para producir en el Perú aceite de palta exportable al mundo. ¿Cómo habrá sido el éxito de este negocio que ya en las chacras no te dicen ya llévatelo y límpiame mi chacra? No, ahora te dicen cuánto me pagas por mi palta de desecho, porque ya sé que la vas a usar para este, digamos, producto ya industrial, que es el aceite de palta. Mira qué interesante cómo de algo de desecho estamos siendo capaces de hacer un lindo negocio y haciendo un producto de alta calidad y de alta demanda internacional. Eso es lo que nosotros en el Perú somos capaces de hacer y me parece espectacular que se esté haciendo, mi querido Manuel.
2: Claro, claro, realmente positivo, ¿no? Y es precisamente de esos productos de desecho, ¿no?, que se utiliza, digamos, el insumo para hacer el aceite de palta.
10: Ni a costo cero en un determinado momento, imagínate.
2: Claro, lo que votábamos hasta hace poco. Qué buena noticia. Guido, un fuerte abrazo.
10: Cuídense.
2: Precio del dólar, 3.40 la compra, 3.42 la venta. Exitosa por el mundo, Miguel Ángel Rodríguez Mackey está listo.
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2: Miguel Ángel, ¿cómo está? Buenos días, bienvenido.
11: Noel, amigo de Exitosa y de toda la patria, buena mañana. El presidente de Bolivia, Rodrigo Paz, como que pareciera estar sitiado. Todas las entradas a La Paz están prácticamente tomadas. El país paralizado desde su génesis, su espacio umbilical. El presidente Rodrigo Paz ha llevado adelante algunas acciones coactivas y ha dicho claramente que no va a negociar con trogloditas, con vándalos, etcétera, pero los manifestantes siguen en pie y lo están prácticamente obligando a que dé algunos giros, y eso lo acaba de anunciar en el sentido de convocar, entre otras figuras políticas, para crear espacios para un nuevo gabinete. Va a oxigenar el gabinete, seguramente tendrá que buscar algunas llaves que contribuyan a generar la tranquilidad. Me queda claro que se sopesa la idea de defenestrarlo del poder político. Hemos dicho que es un gobierno democrático con 6 meses adelante y que en ese tramo, Manuel, hay siempre elementos de conspiración en las entrañas de la vida política boliviana, y no será difícil de notar que hay sectores radicales asociados al MAS, a Evo Morales, estoy persuadido que así es, pero que también hay otros elementos, como dije hace 3 días, del propio presidente, que tiene que tener muñeca. La muñeca es muy importante para buscar el temple, el momento del equilibrio. Los extremos de derecha o de izquierda siempre son malos. El equilibrio, la permanencia de un jefe de Estado, esa es su llave maestra. Por el bien de Bolivia, necesitamos tener a un vecino en la región, Manuel, finalmente, que pueda dar la tranquilidad que sopesa nuestra subregión, porque los efectos dominó que se producen en países con instituciones todavía en construcción suelen alzarse como una amenaza. Eso es lo que buscamos y queremos para Bolivia en esta etapa, y el presidente deberá entonces mostrar sus reflejos para superar los estragos que hoy vive Bolivia. Gracias, buena mañana con todos ustedes.
2: Gracias, Miguel Ángel. Buen tema, es el mal uso del poder. Allá el poder de las masas, el poder del movimiento popular para arrebatarle a la derecha el gobierno que ha conseguido. Eso es absolutamente cierto. No tienes que ser ni de derecha ni de izquierda. En Perú, ¿qué ha pasado? El poder no de las masas, el poder no del movimiento popular, el poder económico le ha arrebatado a la izquierda su gobierno y le ha dado a la derecha un gobierno el año 2022. Siempre el poder mal utilizado y el irrespeto absoluto a la democracia en uno y otro lado. Se dan cuenta cómo no es un asunto solamente de partidos y de ideologías, sino de convicciones, de formación, de la calidad de gente que está en política. Ese es un uso del poder, de ese poder organizado que se ha trabajado mucho en los gobiernos de Evo Morales, arrebatándole el gobierno a la derecha. Acá en el Perú se le ha arrebatado el gobierno a la izquierda. Díganme que no. Después de Castillo hemos tenido a la señora Dina Boluarte, que aunque haya estado en su plancha ha sido un gobierno absolutamente derecha, no ha sido un gobierno de izquierda. Y aquí en este país, por suerte o por desgracia, para bien o para mal, el 28 de julio del 2021 se instaló un gobierno de izquierda, que fue la voluntad que ha puesto en las ánforas este país en junio del año 2021. Son las 7:58. Hoy en Hablemos Claro con Nicolás Lúcar conversaremos con la ex candidata presidencial Marisol Pérez Tello sobre a quién apoyará su partido. Y en nuestra conexión macroregional abordaremos los principales temas que los candidatos presidenciales deben tratar para la segunda vuelta. Quédese con Nicolás Lúcar, quédese con Hablemos Claro conmigo hasta el lunes. Disfrute su fin de semana.
8: 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La hora en Exitosa, 7:58. 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
4: El día de ayer estuvo acá en este programa el candidato a la presidencia de la República por Juntos por el Perú, Roberto Sánchez. Y yo creo que la intención o el sentido de su participación el día de hoy, mirado desde su perspectiva, tuvo claramente una intención, ¿no es cierto? Transmitir una mensaje de serenidad, sobre todo, al mundo empresarial. Es decir, dijo explícitamente que no era comunista, que era católico, que era pro familia, que no estaba en contra de la inversión, que no iba a cuestionar los contratos ya suscritos y los compromisos adquiridos. Que si bien no fue explícito y completamente claro en el tema de la permanencia o no de Julio Velarde en el Banco Central de Reserva, sí reiteró la necesidad de mantener la independencia del Banco Central de Reserva con respecto a las decisiones políticas, que no regresemos a los tiempos en que cada requerimiento de recursos para financiar, por ejemplo, el déficit tremendo que hay de la cantidad de presupuesto que se ha aprobado sin tener respaldo presupuestario, eso se resolvía bien fácil cuando no había esta independencia del BCR. Se emitían billetes, o sea, a punta de billetazos se resolvía, y de billetes que terminaban desvalorizando la moneda y generando una espiral inflacionaria espantosa de la cual nos libramos felizmente hace mucho tiempo. O sea, si bien el mensaje en relación al BCR fue claro, no fue claro lo de Julio Velarde, porque es indudable que la persona de Julio Velarde de alguna manera significa un emblema de esta continuidad, ¿no es cierto? Y mantenerlo es una señal que no solamente es relevante para los actores económicos, y no estamos hablando solamente de los inversionistas para quienes este mensaje es importante, sino para todo el país. Es decir, de que en el Perú ya suficientes problemas tenemos con los que cargamos encima y no necesitamos que a esto se sume la inflación, ¿no? Por un mal manejo desde el Banco Central de Reserva, por la politización del manejo del Banco Central de Reserva. Ahora, el gran problema, ¿cuál es? Que han empezado a aparecer voceros y han empezado a mostrarse los componentes del gobierno de Roberto Sánchez, quienes empezarían a formar parte de su gobierno. que la primera característica que tienen es que no han sido parte de su campaña. Y que no dicen necesariamente las mismas cosas que él dice. Y esto nos enfrenta una vez más al mismo problema que de alguna manera se enfrentó con Pedro Castillo, porque más allá del espantosamente tóxica que fue esa campaña, lo que era innegable es que Pedro Castillo, al momento de ganar las elecciones del 2021, no estaba preparado para el gobierno. Y decir no estaba preparado es que, en realidad, más allá de algunas ideas generales como asamblea constituyente, que hasta ahora no termina de madurar en lo que exactamente significa, porque significa diferentes cosas. Vladimir Cerrón quería una cosa, Castillo quería otra, y seguramente la gente Verónica Mendoza una distinta. Pero la verdad es que no había un horizonte claro de qué era lo que se pretendía hacer con el Perú. Estamos claros de qué están en contra. Lo que no nos queda claro hasta ahora es a favor de qué están, ¿no es cierto? Es decir, ¿cuáles son las propuestas que hace Roberto Sánchez? ¿Y cuál es el equipo de gobierno que no puedes improvisar, pues, ¿no? Es decir, no puedes, cuando estás al borde de ganar las elecciones y tendrías que tomar el gobierno el 28 de julio, la película tendría que estar muy clara con respecto a qué es lo que nos espera y quiénes nos van a conducir a ese destino que nos propone. Y yo creo que ese sigue siendo el principal y gravísimo problema de la izquierda en el Perú. No es solo que sea producto del fraccionamiento y que la elección de Roberto Sánchez ha sido una mezcla de sentimientos más que de proyectos, el sentimiento antiqueico que sigue perdurando en un sector de la sociedad y un sentimiento pro Castillo de un sector de la sociedad que siente que al profesor no lo dejaron gobernar y lo llevaron al límite de la asfixia hasta hacer la locura de pretender un golpe de Estado. Es decir, han sido sentimientos los que han llevado a Roberto Sánchez, con la habilidad que ha tenido de recogerlos y convertirlos en el respaldo de una candidatura, ¿no? Que le ha dado más votos de lo que le corresponderían a él como político personalmente hablando y a su partido como organización. Ahora, el problema es que yo a lo que voy es a lo siguiente: no es solo un problema de que la izquierda se haya estado dispersa y ahora pretenda reunirse, volver a unirse, si alguna vez estuvo junta, alrededor de un eventual gobierno de Roberto Sánchez. El problema es que estamos enfrentados a una situación que es como que esto recién empieza, ¿no es cierto? O sea, empieza a definirse aquello que debió estar claro hace rato. Es decir, ¿a dónde vamos o a dónde quiere llevarnos Roberto Sánchez como presidente de la República? Y eso es complicado cuando tu programa no está claro. No está claro los planes específicos, los pasos que tienes que dar, que además, y en eso yo sí le reconozco la sinceridad de reconocer que somos un país fraccionado y que nadie puede pretender, ni él ni Keiko Fujimori, imponerle al país su programa máximo, por así decirlo, cuando tienes a media sociedad en contra y cuando tienes el 83% del electorado que no votó por ninguno de los dos. Entonces, que vas a tener que proponer una política de gobierno tomando en cuenta esa circunstancia, que vas a tener que consensuar muchas de las cosas que pretendas hacer. Entonces, ¿cómo se puede enfrentar una situación como esta? Es decir, ¿puede ser Roberto Sánchez un presidente que nos garantice un gobierno eficiente en resolver los problemas que nos agobian, como la inseguridad, la crisis tremenda que hay con la corrupción, el colapso general de los servicios públicos, la emergencia alimentaria, la crisis que tenemos y que no... es decir, recibimos la información y no nos produce ninguna reacción. Nos saturamos de información sobre la desnutrición infantil crónica y la anemia, ¿y qué hacemos? esperamos el próximo informe que nos diga que las cosas están igual o peor. ¿Qué se va a hacer frente a esto? ¿O cómo vamos a hacer para aprovechar las extraordinarias oportunidades que tenemos? O sea, ¿cómo vamos a hacer cuando en el medio hay brechas enormes en infraestructura, en educación, en salud? Es decir, tenemos brechas gigantescas que en el esquema presupuestario actual no hay cómo resolverlas. Y vamos a tener que recurrir a imaginación, a cosas nuevas, ¿no? A una postura creativa desde el gobierno. O sea, ¿nos puede garantizar eso? ¿Roberto Sánchez tiene a la gente preparada? ¿Se ha preparado para eso? La respuesta no la tengo yo, la tienen ustedes, ¿no? Es decir, yo decía el año 2021, cuando mucha gente no quería escuchar, que los dos grandes problemas que había con la corriente que representaba Perú Libre con Pedro Castillo de presidente era la corrupción que había caracterizado la gestión de Vladimir Cerrón en el gobierno regional de Junín y la improvisación. En 2021, que el gran problema es que esta gente no estaba preparada para gobernar. Y fue lo que vivimos. Fue lo que vivimos. Es decir, no era la amenaza del comunismo, que le iban a quitar su casa a la gente. O sea, nada de eso pasó. Lo que pasó fue lo otro, lo que yo les advertí 5 años atrás. Improvisación y señales que, lamentablemente, los autores de la corrupción en el gobierno de Pedro Castillo están pasando piola, ¿no? Hasta hoy. Los grandes ladrones del gobierno de Pedro Castillo están sonriendo ahí, algunos desde Chiclayo, ¿no? Impunes, pero en fin, ya les llegará su momento. Pero hoy estamos enfrentados, guardando las distancias, porque es claro que Roberto Sánchez no es Pedro Castillo, es una persona más capacitada, más experimentada políticamente, ha pasado por un ministerio, ha sido congresista, sabe de lo que es el cubileteo político, sabe dialogar, sabe entenderse, pero en resumen, en este momento está articulando un programa de gobierno cuando las elecciones son en poco más de 15 días. Y en estos días está armando lo que sería el equipo que debería llevar a la práctica ese plan. Esa es la realidad. ¿Lo va a lograr o no? ¿Y podemos confiar o no en él? Bueno, nosotros hemos cumplido ayer con escucharlo. Lo vamos a volver a escuchar, hemos hecho el compromiso de que antes de las elecciones va a volver a venir para acá. Estamos esperando la fecha de una entrevista ya concertada con Keiko Fujimori, porque queremos hacer lo mismo. Queremos que la señora Keiko Fujimori venga acá el lunes o el martes y venga una vez más antes de la segunda vuelta, para que la gente la escuche, para hacerle las preguntas que haya que hacerle y para que sean ustedes los que decidan, porque no somos los periodistas, una vez más, los que tenemos que decidir. Y no los periodistas debemos guiarnos, porque cada uno tiene sus pasiones y sus opciones, eso es claro. Es mentira eso del periodismo independiente. Todos tienen su corazoncito que late para un lado o para el otro. Pero tenemos, antes que lo que nos dicte el corazón, la obligación y el compromiso con la sociedad de que quien tiene que decir es la gente, y que nuestra obligación es ser simplemente el espacio donde todos puedan ser escuchados, donde la gente se pueda informar de manera adecuada, en circunstancias que no son, sin ninguna duda, las que hubiéramos querido, porque este no es el escenario que hubiéramos querido. 83% de los peruanos, insisto, no votó por ninguno de los dos candidatos que están pasando a la segunda vuelta, pero así estamos, y en ese escenario es en el que tenemos que decir, por lo menos, hagámoslo con serenidad, con inteligencia, pero sobre todo con información de qué es lo que tenemos al frente y cuál va a ser la consecuencia de la decisión que tomemos. Porque la decisión va a ser nuestra. La decisión va a ser nuestra. Soy Nicolás Lúcar, esto es Hablemos Claro, estamos en Exitosa. 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Estamos en todas las plataformas de las redes sociales. Y vamos ahora a nuestra secuencia Elige Bien.
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4: Eh, El día de hoy nos acompaña Marisol Pérez Tello, candidata a la presidencia de Primero la Gente. Marisol, es la primera vez que hablamos después de...
5: Sí.
4: ¿No? Después sí, de las elecciones.
5: Sí, sí, sí.
4: ¿Cuál es tu balance, así, sinceramente?
5: A ver.
4: O sea, te tienes que haber parado en el espejo, frente al espejo, y algo te tienes que haber dicho.
5: Sí, por
4: mismo.
5: Supuesto. Además, yo siempre ¿no? hago... A mí me gusta... Cuando las cosas salen bien, pero sobre
4: ¡exitosa!
5: Todo cuando no salen bien, evaluar, ¿no? Porque si no vuelves a cometer los mismos errores. Mira, yo creo que fue un esfuerzo sincero de unidad. Creo que es lo que el Perú necesitaba y creo que es lo que el Perú va a necesitar después del 8 de junio. El país queda absolutamente polarizado en estas elecciones que te hacen elegir entre dos personas que sumados representan menos del 20% y un centro grueso que junto hubiera representado el 24% que fue incapaz de unirse. Ahí hay un primer fracaso general que hay que asumir. Yo tengo, digamos, la tranquilidad de que hice todos los esfuerzos, el partido también lo hizo en su momento, participó en todas las mesas posibles, yo incluso renuncié a la candidatura, acuérdate, en el momento en el que venían las alianzas y no se pudo concretar, pero la realidad es que perdió el centro por incapacidad absoluta de encontrarse. Cada quien tendrá que evaluar si fue demasiado ambicioso, si hubo demasiado ego, si no hubo capacidad de sacrificio, malos, lo que fuere. La realidad es que tienes menos del 20% y uno de los dos va a ser presidente del Perú. Creo que el ejercicio de encontrarse es necesario. El país no se va a poder gobernar. Mira lo que está pasando en Bolivia en este momento. No se va a poder gobernar desde los extremos. El Perú no se está mirando recorrer el país de la mano de gente extraordinaria, como los Apaza en Arequipa, o en Tacna, o en Cusco, o en el mismo Puno con los ronderos. Te permite entender por qué hay un voto tan distinto en Lima y en las regiones y en las capitales de la región y las provincias, porque también hay ahí una diferencia, una ausencia de Estado, falta de servicios que tú conoces y que denunciamos todo el tiempo, ¿no? Así que, ¿qué cambiaría? Los tiempos fueron todos muy ajustados, parte del diseño del proceso. Nosotros tuvimos a nuestro último candidato inscrito el 23 de febrero, menos de 2 meses antes de la elección. El financiamiento, aunque estoy muy orgullosa de que haya sido un financiamiento absolutamente transparente,
4: ¡exitosa!
5: Limpio, hasta la última boleta figura en la OMPE, montos, digamos, que no te permiten tener paneles ni en ninguna, ni en todas las calles. Pero yo estoy contenta con ese esfuerzo, el resultado del debate es importante. Ahora,
4: pero siempre las cosas pudieron ser de otra manera,
5: sí,
4: ¿no es
5: claro.
4: cierto? O sea, por ejemplo, si tú hiciste, como dices, el esfuerzo porque se logre una unidad del centro y no se logra esa unidad que tú ansiabas, decir, bueno, yo no voy, si así están las cosas, yo no voy. Que sea otro, yo no voy. Yo no voy, Nieto, López Chao, quien sea, pero yo no voy.
5: Sin duda era una posibilidad.
4: Era una opción.
5: Era una opción y también era una opción 2 semanas antes o 1 semana antes, ¿no?
4: Eso es la otra pregunta.
5: Sí,
4: la que te más
5: claro.
4: adelantado, porque en algún momento, cuando empiezan a salir las encuestas y Nieto está mejor parado que tú o el propio López Chao, tú también tenías la opción de decir, hasta acá llegamos y es mejor incluso perder la oportunidad de una representación parlamentaria a que pierda el país y
5: sí,
4: no tenga la posibilidad de un gobierno
5: de centro. Esas son las preguntas que nosotros nos planteamos y que deberíamos de plantearnos todos, ¿no? Pero yo creo que ninguno reconocía que no podía subir de 0 a 4, como fue en mi caso, o un poquito más y luego bajé con el voto estratégico, o a pasar la valla, ¿no? Y que el egoísmo, no quiero ni calificarlo porque me parece que no es correcto y hay que mantener un centro unido, un centro en la diferencia, porque no creas que es un centro, digamos, que piense exactamente igual, pero que por lo menos confronta con estas dos posiciones, que gane quien gane. A mí, la verdad, que del 28 de julio en adelante, es más, del 8 de junio en adelante, me parece que el Perú va a tener que hacer un ejercicio honesto y sincero de encuentro, ¿no? Estamos completamente divorciados, ¿no? Las peleas descalificando al otro son en lo grande, en lo chico, en lo público y en lo privado.
4: Excelente.
5: Así que sí.
4: Pero, por ejemplo, tú hablas de reencuentro, se está hablando ahora.
5: No, ahora es imposible.
4: El propio Roberto Sánchez
5: ahora
4: lo ha dicho ayer, ¿no? Ayer ha hablado, ¿no? Del tema, pero... Por ejemplo, ¿es posible un encuentro con los fujimoristas?
5: No.
4: O sea, el fujimorismo existe. O sea, tiene en la última elección el 10.5% de los votos. Son, en términos reales, el partido más importante del país.
5: Sí.
4: El más articulado, el más organizado. el más consistente, digamos, mirado simplemente desde el punto de vista partidario.
5: Bueno, con todo el dinero que ha habido nuestros impuestos para hacerlo, ya sería el colmo, ¿no?
4: Ya, pero ahí están, ¿no?
5: Sí, pero digamos, hay un incentivo que han usado, pero su comportamiento político, o sea, yo no puedo decir nada bueno del fujimorismo, Nicolás. Si hay una cosa en la que sí estamos de acuerdo, es en que el fujimorismo, y no es el fujimorismo, es Keiko Fujimori, se ha comportado los últimos 10 años en el país en contra de los intereses del país desde nuestra perspectiva. O sea, no es casual que exista un porcentaje de peruanos bastante grande que no va a votar por ella de ninguna manera. Es mi caso. Yo el 21 le creí, quise creerle en realidad. Hice una excusa para no sentirme tan mal de que me pareciera que ella podía sostener el modelo económico. Pero las tres cosas que estaban escritas, además, que eran: por favor, enfrenta la impunidad, Egui Rospigliosi, son los

0: tenía prácticas fujimontesinistas. No tomes el sistema de justicia, garantiza su independencia. Ha hecho exactamente lo contrario. Ojalá me puedas dar tiempo para hablar del caso de Delia Espirosa, que está al borde de que aprueben una ley infame que quitaría la única voz valiente que podría quedar en lo público en el país desde la decanatura del Colegio de Abogados. Ojalá me permitas poder explicar de qué va. Y no retrocedas en derechos. Y lo que ha hecho el fujimorismo con todos los demás ha sido retroceder en derechos, en particular en educación y mujeres.
1: Sola, o sea, ya no estábamos el año 2016, es decir, ya no era Keiko Fujimori mayoría. Es decir, eso hubiera sido imposible sin un acuerdo con los otros partidos.
0: Pero por eso es que no se habla del fujimorismo, se habla del pacto mafioso. O sea, nunca se habló sola, pero lo que pasa es que ella sí tenía fuerza para impedirlo. Probablemente no tenía fuerza, la fuerza del 16 para impulsarlo, que lo hizo además, porque los primeros intentos de derogar todas las normas que perseguían el crimen organizado fueron en el periodo en el que ella tenía mayoría en el Congreso, hablemos claro. De hecho, todo lo que era transparencia y todo lo que era la regulación de los lobbies.
1: Mira, yo te voy a decir, porque yo los he escuchado. A los fujimoristas, y yo siempre trato de ponerme en los zapatos de los otros, ¿no? Pues
0: sí. Qué difícil.
1: Que a veces no es fácil, pero hay que intentarlo. Entonces, lo que ellos dicen es, fíjate, que se ha construido todo un sistema, en el sistema de justicia, en el Ministerio Público, para perseguirla, para impedirle que llegue al gobierno. Que todo está construido en contra de ella para que entre en otro. Ahora, ¿qué es lo que ha pasado en estos años? En términos reales, Marisol, bajo la bandera antifujimorista se ha llevado al gobierno a gente que a la hora de gobernar no ha hecho nada distinto que lo que nos dejó Fujimori.
0: Y que no se le ha dado gobernabilidad, porque se les ha llevado al poder y no se les ha permitido gobernar.
1: Pero digamos, ha llegado al gobierno gente como Toledo que incendiaba, así botaba fuego, ¿no? Contra Fujimori. Y fue un gobierno fujimorista más bien mediocre. El mejor fue el de Alan. El mejor gobierno
0: segundo fujimorista. Segundo gobierno, obviamente.
1: El mejor gobierno fujimorista de la historia tenía. Aunque Alan se ofendía. No importa. Y en segundo lugar, la segunda característica de estos gobiernos han sido recontra corruptos, Marisol.
0: El Perú
1: entonces,
0: tiene un problema
1: de corrupción. Entonces, de eso se trataba. O sea, de que Keiko no llegue para que llegue gente que está haciendo lo mismo, siguiendo lo que dejó su papá, y encima son unos corruptos. O sea, entonces Keiko, ¿qué dice? Todo lo que construyeron estos caviares fue para que yo no llegue al gobierno. Tomaron el control de justicia. Ahora, tú dices, ella estaba tomando el control de justicia. Bueno, lo que ellos dicen, se los hemos quitado porque los tenían ustedes. Ese es el argumento de...
0: Bueno, a ver, no lo debería tener nadie, ¿no?
1: Claro.
0: O sea, la justicia debería ser absolutamente independiente. Y en todo caso, los cambios en la fiscalía son de los últimos años. O sea, esto que se está intentando tomar, y a propósito te hablo, o sea, Delia, tiene inhabilitaciones absurdas.
1: No, está claro. Ahora quieren, para la gente que no lo sabe, decir que una persona que sea inhabilitada no puede ser decana de un colegio profesional para poder sacarla del Colegio de Abogados, donde ganó con el voto de los abogados, que es lo único que debería valer, ¿no?
0: Pero además han metido un texto sustitutorio en una norma último minuto, y ahorita la ley está, la autógrafa está en el gobierno.
1: Eso está mal. Pero
0: además, si la sacan, pero mira esa persecución. Y no te estoy hablando solamente de la persecución desde el Tribunal Constitucional, desde la Junta Nacional de Justicia, desde la Defensoría del Pueblo, para validar todos estos actos que son infames. Ella ha estado investigada por financiamientos irregulares.
1: Pero ¿sabes cuál es el problema que tienes ahora? Que cuando tú ves la imagen de José Domingo Pérez en Arequipa, ¡exitosa!, con el sombrero de Castillo participando en la campaña de Roberto Sánchez,
0: sí,
1: como se decía en lógica, LQQD, lo que queríamos demostrar. ¿Sí? O sea, siempre tuvo una agenda política. El señor no actuó con independencia como un fiscal que buscaba justicia. El señor era un político en acción utilizando su poder en el Ministerio Público para perseguir un enemigo político.
0: Pero es que la diferencia de la acción política, que es individual.
1: Pero dime, la narrativa termina diciendo, bueno, tenían razón.
0: A ver, por partes y cucharadas. Vamos por partes, bien, como dice Jack el Destripador, dice siempre mi esposo. Mira, José Domingo tiene una opción política clara que yo no comparto, y claramente le ha hecho mucho daño al proceso, porque uno tiene que aceptar el rol que ha decidido jugar, Nicolás. que ha decidido que la opción que tú has tenido en tu vida

0: tiene que tener consecuencias. Yo no puedo pasar de ser una política a ser una analista política. No soy, pues. Porque no es serio que siendo tú un actor político pretendas analizar la política como si te pudieras abstraer de lo que haces, de lo que sientes, de las cosas en las que crees. Tú no puedes haber sido un fiscal que haya investigado el poder político y después casi inmediatamente saltar al poder político porque te deslegitima. No importa quién hubieras investigado.
1: Claro, porque el argumento es que siempre lo fuiste.
0: Exacto.
1: En realidad eras un político metido en la fiscalía atacando a tus enemigos desde ahí usando tu poder.
0: Pero ese es un problema de José Domingo, que espero que con la votación que pueda, digamos.
1: Dicho sea de paso, como político no es malo, ¿eh?
0: No, pero
1: habla bien en los mítines, es articulado.
0: Pero tienes un rol.
1: Es mejor político que fiscal.
0: Pero tienes
1: debió serlo.
0: Un rol. Si eres la representante del vóley en el Perú, que genera alegría, ilusión, felicidad y orgullo, eres eso. Si quieres transitar a hacer política, prepárate para eso.
1: Vamos a la pausa, Marisol.
0: Por
1: regresamos
0: favor.
1: Contigo inmediatamente. Estamos en Exitosa, la voz de los que no tienen voz. Volvemos.
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0: La temperatura en Lima 21 grados, Piura 22, Trujillo 20 grados, 8 de la mañana con 30 minutos. En nuestra secuencia, elige bien de exitosa, la ex candidata presidencial Marisol Pérez Tello señaló que hubo un esfuerzo sincero de su partido político en las elecciones generales. Además, lamentó que el centro no se haya puesto de acuerdo para unir fuerzas y lograr pasar a segunda vuelta.
1: Mira, yo creo que fue un esfuerzo sincero de unidad. El país queda absolutamente polarizado en estas elecciones que te hacen elegir entre dos personas que sumados representan menos del 20% y un centro grueso que junto hubiera representado el 24% que fue incapaz de unirse. Yo tengo, digamos, la tranquilidad de que hice todos los esfuerzos, el partido también lo hizo en su momento, participó en todas las mesas posibles, yo incluso renuncié a la candidatura, acuérdate, en el momento en el que venían las alianzas y no se pudo concretar, pero la realidad es que perdió el centro por incapacidad absoluta de encontrarse.
0: En otros temas, la representación nacional aprobó por mayoría el dictamen que propone modificar la ley de procedimiento de ejecución coactiva. El titular de la Comisión de Justicia y Derechos Humanos, Flavio Cruz, sostuvo que esta propuesta legal busca proteger los derechos fundamentales de los administrados sin debilitar la potestad coercitiva del Estado, dotando de seguridad jurídica a un procedimiento históricamente cuestionado por excesos, demoras e incoherencias normativas. Y el Ministerio de Transportes y Comunicaciones, a través de sus canales oficiales, informó que la construcción de la línea 2 del Metro de Lima y Callao registra un avance físico de obra de 83.12% al cierre de abril del 2026. El megaproyecto conectará ATE y El Callao en 45 minutos y beneficiará a más de 2.5 millones de pasajeros diarios. 8 de la mañana con 33 minutos. 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Continuamos en Hablemos Claro con Nicolás Lúcar.

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1: 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Soy Nicolás Lúcar, esto es Hablemos de Claro y estamos en la secuencia Elige Bien con Marisol Pérez Tello. Nos estamos peleando sobre el Frente Social que se ha reunido ayer. O sea, ¿realmente va por ahí? ¿Tú crees que va por ahí? ¿No crees que más bien lo que tocaría ahora es que tú te sientes con Jorge Nieto y con Alfonso López Chao, que son claramente representantes los representantes más importantes de esa corriente, que como tú bien dices, no es homogénea completamente, hay matices, hay diferencias, pero van más o menos en la misma dirección, históricamente hablando, sí, ¿no es cierto? Y, además, de ahí podría salir un gran partido si se lo propone.
2: Pero además, Nicolás, no hay posibilidad de gobernabilidad en un país que no se mira hasta Keiko por acá, Sánchez por acá. Gane quien gane, porque alguno ha de ganar, no con mi voto, pero alguno ha de ganar.
1: De eso vamos a hablar también.
2: Está bien, pero eso es lo de menos ahora. Después del 8 de junio, entre los cuestionamientos de fraude que se están deslizando, porque es verdad que las irregularidades en la primera vuelta han sido indescriptible el nivel de ineptitud, y hasta el 28 de julio va a ser muy complicado. Yo claramente tengo un rol personal que tengo que asumir y que voy a asumir porque soy responsable con mis decisiones. Pero yo sí creo que hay que generar espacios de encuentro, espacios donde la gente pueda discrepar sin insultarse. Si tú no generas esos espacios, el no se está generando uno ahora, me parece muy bien, con los 20 consensos ciudadanos para que puedan hablar con los que tienen un asiento en el Congreso, que tienen una voz distinta a la mía. Yo no tengo un asiento en el Parlamento, yo tengo que estar afuera, con la ciudadanía vigilante y el Frente Social, que además nos apoyó en la campaña, que lidera Rudecindo, agrupa 150 organizaciones de base social, una de ellas el SUTE. Y lo que estamos haciendo es encontrarnos en que no vamos a pensar igual, porque tampoco es que todos pensemos igual y que todos estemos de acuerdo, pero ¿cuál es la agenda país? ¿Qué es lo que tendríamos que exigirle al país después del 28 de julio? Exigirle no al país, exigirle desde el país a quien gane. ¿Derogar las leyes pro crimen? Hablemos de las leyes pro crimen en serio. Hagamos el trabajo de decirle al país por qué eso es el poder blindando el crimen organizado, por qué eso destruye la capacidad de investigar de la fiscalía, no de un fiscal que pueda salir o irse a la política, no, de la fiscalía. Dicho por la propia Fiscalía y el Poder Judicial. ¿Por qué las leyes de impunidad exitosa no garantizan que el país se reconcilie? O sea, eso es un acuerdo, todos los que estábamos ahí, con diferencias, independientemente de por quién vote quién, pensamos, sí, eso hay que trabajarlo, hay que chambearlo, es un compromiso que deberíamos exigirle al que gane. Deroga las leyes procrimen que nos tienen matando gente todos los días, mira, extorsionando gente todos los días, choferes, bodegueros.
1: Me acaban, disculpa que me distraje un poquito porque Jesús Verde, que siempre está al día, me acaba de pasar la última encuesta que ha publicado Datum, ¿no? Pero no tengo, Jesús, el voto, porque en Lima y Callao, lo han sacado por regiones. En Lima y Callao gana Keiko 48-8 contra 25-6, en el norte Keiko 41-1, Sánchez 36-4, en el centro se invierte, Keiko 31, Sánchez 47-3, en el sur Keiko 27-9, Sánchez 44-7, y en el oriente Keiko 33, Sánchez 45-2. Ahora, sería bueno saber cuál es el resultado, y no sé qué es, es que no lo quiere publicar. Ahora, Keiko lo ha dicho y el propio Sánchez reconoce que están en un empate, es decir, en este momento no podemos, nadie se atreve. Guillermo Loli, que es una persona muy seria, Dipsos, ha dicho
2: irresponsable
1: adelantar nada en este momento. Esto es prácticamente un empate, ¿no es cierto?
2: Ahora, es la fotografía del país, ¿no?
1: Pero vayamos a lo que debería ocurrir. Es decir, lo mínimo que deberíamos lograr, y yo se lo voy a preguntar a Keiko Fujimori, que espero esté pronto con nosotros, es que tenemos que comenzar por algo tan básico como aceptar el resultado electoral.
2: Ah, no, pero por supuesto. Eso no está.
1: Eso es lo primero. No, o sea, ya, no, si nos ponemos de acuerdo que todos vamos a aceptar los resultados electorales, ya hemos dado un paso enorme adelante.
2: Aprovecho, Nicolás, porque si estamos en ese trabajo, que creo que es el mío ahora,
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2: De bueno, ¿qué podemos hacer para que el día 7 de junio todos tengamos la tranquilidad de que las cosas se han hecho bien? He estado haciendo mi tarea y investigando, hablando con los personeros, hablando con los miembros de mesa, estuve en Loreto, estuve en Ancash, agradeciendo y aprovechando para que me digan, bueno, ¿cómo fue su experiencia? Mira, ¿qué ha pasado? El año pasado, acuérdate que en el Perú la tradición era romper los votos. Todos íbamos a votar y al final se contaban los votos y había una frase que era acta mata voto, ¿no? Lo que decía el acta eso era, chao. El año pasado, en enero, se empezó la discusión de, oye, esto no funciona, guardemos los votos para que pueda haber un recuento de votos. Se llama modelo, ese es el modelo colombiano. Se guardan los votos y si tú cuestionas los resultados o un error en la suma, tú puedes pedir que se abra el ánfora, se saquen los votos y se cuente. Pero la norma la aprobaron mal, para variar. Y tuvieron que dar otra norma unos meses después para explicar cuál iba a ser el procedimiento. Eso fue como abril del año pasado. En resumen, para quienes no nos entienden, ya no se rompen los votos. Esos votos se guardan en el ánfora, se sella el ánfora para tener la seguridad de que si hay alguna desconfianza, tú los abres. Y con eso, ¿qué le estás diciendo a los miembros de mesa? Oye, mucho cuidadito, que si te pasas de listo y llenas un voto en blanco, cambias un resultado, te vas a ir a la cárcel, porque es un delito contra la fe pública. Oye, personero, por si acaso, ahí tienes tu voto. Ya, pero ¿qué pasó? Hasta ahí estamos todos. Ni siquiera yo tenía tan claro que la ley que estaba mal hecha se había arreglado después. OMP empezó a hacer los documentos y en la charla que les dio por internet virtual a los miembros de mesa se los explicó. Los miembros de mesa que yo he podido conocer después me han dicho, sí, yo fui a mi charla y en mi charla me explicaron. Pero ¿cuántos fueron a la charla de miembros de mesa? ¿Cuál fue el porcentaje mínimo? No había una relación, o por lo menos en las mesas con las que he hablado, que dijera el procedimiento es este, abres, cierras, guardas. Todos los personeros con los que he hablado o no vieron qué pasó con los votos o vieron cuando los rompieron. Los miembros de mesa con los que yo hablé en Nepeña rompieron ellos mismos los votos porque nadie les había dicho que no era como siempre se hacía. Entonces, hagamos una campaña para ayudar a la OMP a que esta vez sí les explique a todos los miembros de mesa y que las actas y todo llegue con un procedimiento. Abre, cierra, guarda, porque eso nos va a dar la seguridad de que podamos hacer un recuento de votos en el caso de que alguien cuestione una mesa o votos similares en zonas indígenas que todos votan por acuerdo de asamblea de una forma o de otra. Y yo creo que eso ayudaría muchísimo. Ahora, Nicolás,
1: para entender lo que tú propones, tú lo que dices es que hay que lograr un acuerdo en el que no puede estar incluida Keiko.
2: No, ¿en qué momento te he dicho
1: eso? Es lo que te entiendo, o sea, con Keiko nada.
2: Yo no voy a votar por ella, pero entiendo que hay una parte del país que sí.
1: No, pero me refiero a que necesitamos un gran consenso nacional que tiene que incluir a todos, incluso tomada de una manera racional. La propuesta de una asamblea constituyente debería significar eso, que los peruanos necesitamos un espacio para reencontrarnos todos.
2: Sí, pero
1: porque si hay una nueva constitución, la nueva constitución no puede ser la constitución ni fujimorista ni antifujimorista, no, tiene que ser una constitución que nos incluya a todos.
2: Además,
1: ¿no? Y que establezca reglas de juego que todos aceptemos. Ahorita eso es imposible.
2: No, ya, exacto.
1: Pues no estamos maduros algo así. No,
2: sería lo más irresponsable en un momento en el que el país está polarizado y esperemos que esa polarización se pueda contener, que la gente se pueda administrar, que pueda expresar sus diferencias con serenidad y además qué caminos hay. Porque tienen que haber caminos, ¿no? Y el camino obviamente es, si yo parto de que no creo
0: exitosa
2: que ninguno de los dos esté diciendo la verdad, ¿cuál es mi rol político? Yo soy ciudadana, pero soy política. Ponerme al frente, no voy a ser ministra de ninguno en ningún momento, porque es el rol que yo he decidido asumir. Porque no he decidido voto crítico, ponerme al frente a vigilar.
1: Pero tú estás diciendo que tú vas a votar viciado, ¿no es cierto? Que no vas a votar por ninguno de los
2: pero
1: dos.
2: Pero no es un voto viciado, berrinchudo, ni caprichoso, ni de hartazgo. Es un voto de, al no confiar en ella, muchísimo menos por su conducta, y en él no confiar porque dice cosas que no son reales, el indulto, que no tienen ninguna consistencia en la realidad. Para mí eso es burlarse del país.
1: Ayer ha dicho gracia presidencial, no indulto.
2: Tampoco se puede. Pero es que, Nicolás, si yo sé de algo en este país es de indultos y de gracias. Y el que se hizo con Fujimori fue una infamia. Desde el punto de vista jurídico fue una infamia. Es otra cosa que yo no soporto, que hayan convertido a alguna persona que tuvo sentencia, sí está bien. Ya está descansando, él. Pero todas las consecuencias de lo que hizo, no. Entonces tú no puedes convertir a una persona que tuvo denuncias de ese tamaño en un héroe, pues. No puedes.
1: ¿Y por qué? Una, otra pregunta también desde el lado de los fujimoristas, ¿no? Me voy a poner otra vez zapatos, ¿no?
2: En sus hoy día bien.
1: Que me incomodan un poco.
2: Estás hoy día con la horma, chica. Está bien su trabajo.
1: Es que lo hago al revés también. Entonces,
2: además, es,
1: también
2: ese
1: me
2: es
1: pongo
2: tu rol.
1: Es decir, ¿por qué tanta severidad para juzgar la conducta de Fujimori en relación a la lucha contra el terrorismo? Y nunca se ha hablado en los mismos términos de los peores momentos de la guerra contra subversiva, donde hubo masacres.
2: García,
1: Marisol.
2: Callara,
1: el
2: Jomarca.
1: El segundo gobierno de Belaúnde, el primer gobierno Alan García. Mira el informe de la Comisión de la Verdad. Sí, claro. Arrasaban pueblos, fosas comunes por todos
2: Callara
1: lados.
2: Callara y Jomarca.
1: Es decir, ¿por qué? ¿Por qué esa severidad con
2: la ley de amnistía? Por la impunidad. Yo creo que el tú sabes que me lo he preguntado muchas veces, porque yo trabajo, o sea, mi mayor votación en todo el país proporcional ha sido en Soras. Muchas gracias, a propósito de Soras. Que es en Ayacucho.
1: Sí, sí.
2: Más cerca de Abancay, además, conozco. Que de Huamanga. Ha sido mi mayor votación. Y la segunda mayor votación ha sido en Tacna, mi tierra también, muchas gracias. Así que no es verdad que los votos están segmentados, pero hay que tener trabajo en territorio, pues. Yo creo que el problema del fujimorismo de la época de la dictadura de Fujimori fue la impunidad, ¿no? No solamente fue Barrios Altos, Cantuta, Pativilca, que fueron acciones concretas de violaciones a derechos humanos, ¿no? Fue que además convirtieron a los villanos en héroes, los premiaron, los incentivaron y les dieron amnistías. ¿Qué es lo que está la figura? Y no hay nada peor. Ayer estuve con una mamá cuya hija ha sido víctima, o sea, de feminicidio, y ella hacía un grupo de mujeres que se llama Altivas y Combativas. Me invitaron, cumplían 2 años. Ella me decía, lo peor es la indiferencia del Estado, lo peor es la falta de acceso a la justicia, lo peor es que menos del 0.5% de los casos se encuentran justicia en el Perú cuando se trata de violencia contra la mujer. Entonces, eso es lo que Fujimori representó. No solamente la toma de las instituciones, la toma de la prensa, la toma de los artistas, la toma de la construcción de narrativas, sino que además pretendió garantizar impunidad. Y por eso la sentencia de Barrios Altos es tan importante, ¿no? Y lo que están haciendo ahora, y Rospigliosi encabezado, es querer repetir eso. Pues no me pidas que no lo diga públicamente, porque eso daña la candidatura de Keiko. ¿Qué vamos a hacer? Son sus actos y es su conducta la que daña.
1: No digo que no merezcan aquellos que merecen que se le diga, pero lo que simplemente puntualizo, ¿no es cierto? ¿Por qué la severidad para juzgar lo que pasó? Y prácticamente ni hablamos sobre los horrores que ocurrieron en el gobierno primero Alan García y en el segundo de Belaúnde,
2: bueno,
1: en la lucha contra el terrorismo, fue lo peor que pasó en términos de violaciones de derechos humanos en la historia del Perú.
2: Total. Y en el caso de García, bueno, yo sí trabajo Callara, Jomarca, y lo revivimos en cada oportunidad cuáles fueron los hechos. Yo creo que el tema del fujimorismo en general, de Alberto Fujimori, es ese. Ese es el mayor cuestionamiento. Y yo creo que al no verlo ellos, igual que con el tema de las esterilizaciones forzadas, ¿no? La total indiferencia con las víctimas. O sea, no solamente niegan que
1: ¿Tú has visto el informe de la Defensoría del Pueblo sobre las esterilizaciones?
2: Sí, lo he leído completo, el de Rocío, la decana de la universidad, pero estoy hablando de las víctimas.
1: Pero lo que dice ahí es que la narrativa que se ha construido sobre las esterilizaciones no es la que se... O sea, se ha hablado de un genocidio prácticamente de mujeres que fueron obligadas a ligarse las trompas contra su voluntad.
2: Hecho hablante, que ni siquiera entendían las consecuencias.
1: Y que eso fue una política de Estado.
2: Pero eso sí te lo acepto, Nicolás.
1: Pero eso no ocurrió.
2: Vuelvo a decirlo, solidaridad con las víctimas. A partir de ahí, yo te admito el debate de si fue una política pública o no fue una política pública, pero cuando tú quieres negar el hecho de que existen mujeres, muchas, que fueron esterilizadas en contra de su voluntad, reconócelo, solidarízate, y a partir de ahí...
1: Claro, pero el problema es que cuando la conclusión del informe de la Defensoría es que hubo, creo, 80 casos, 78 casos, donde lo que se había acreditado es que las mujeres fueron esterilizadas sin su consentimiento, la mayor parte ocurrió en el gobierno de Alejandro Toledo.
2: Por eso.
1: Eso es lo que dice el informe.
2: Pero es...
1: Es decir, que no ocurrieron en el gobierno de Fujimori, donde por lo menos aparentemente se cumplieron todos los protocolos. Y ha habido 7, 8 investigaciones fiscales que concluyeron lo mismo.
2: Solidaridad con las víctimas. Solidaridad con las víctimas del sur del país y no terruquearlas. Solidaridad. Ya. Búsqueda de la justicia y búsqueda de la verdad.
1: Pero vayamos ahora a lo que te toca. Por eso, o sea, por ejemplo, a lo que voy es, ya, venimos de una elección, tenemos que elegir el 83% de los peruanos que no votamos ni por Keiko ni por Sánchez, vamos a tener que elegir entre los dos. Y la responsabilidad, parte de la responsabilidad que tenemos en esta situación es tuya. Porque si tú y Coco Nieto y López Chávez hubieran actuado de otra manera, hubiéramos tenido un razonable movimiento de centro, que era lo que el país necesitaba, de gente razonable, que recoja las cosas que se hicieron bien durante el gobierno de Fujimori, que permitieron crecimiento económico, estabilidad, independencia, el BCR, todo lo que quiera. Pero además que tenía clara una agenda y que las cosas tienen que cambiar para que el crecimiento favorezca a la mayoría.
2: Yo renuncié a mi candidatura en agosto.
1: Entonces.
2: Yo renuncié a mi candidatura en agosto. Entonces, en todo caso.
1: Pero eso ya pasó y ya no tiene arreglo.
2: Pero tú no
1: pero
2: me,
1: lo que
2: no me
1: sí
2: has dicho que asuma mi responsabilidad.
1: Pero eso tiene que tener consecuencias, pues. O sea, sí, claro. ¿Cuál es? Es decir, yo creo que ustedes tienen la posibilidad de dejar de pensar en el corto plazo. No estamos agobiados por una elección presidencial, sino por la que tenemos que votar por quienes no nos gustan. Pero ustedes tienen la posibilidad de ofrecerle al país el hacer aquello que no hicieron.
2: Totalmente.
1: Juntarse.
2: Totalmente.
1: Y formar un gran partido.
2: Totalmente,
1: de centro, donde los primeros símbolos de ese partido tienen que ser Jorge Nieto y tú. ¿Y tú no te has sentado hasta ahora con Jorge Nieto?
2: Jorge Nieto y yo somos amigos,
1: ya,
2: personales.
1: ¿Pero te has sentado después de las elecciones?
2: El escrito le he dicho que siga peleando por sus votos como debe ser, le he felicitado como corresponde.
1: Pero tienen que sentarse, pues, Marisol, y ponerse ahora a trabajar para las elecciones de 2031 y construir el gran partido de centro.
2: Nicolás.
1: Porque en el Perú no hay partidos. Esa es nuestra tragedia.
2: Exactamente. Hay que empezar.
1: Es más, hay uno. Fuerza Popular es un partido.
2: Hay que para mí es la representación.
1: Ya, pero es un partido, pues
2: está
1: ese
2: bien,
1: es el problema.
2: Está, y hay que reconocérselo. Ya está. Y eso les está permitiendo estar en la situación en la que están. Pero de acá para adelante, ¿qué viene? Porque tú lo has planteado en el mejor de los términos. Discutir sobre lo que va a pasar de acá al 7 de junio es ocioso. Y hay un sector que va a votar por Keiko Fujimori, hay un sector que va a votar por Sánchez, y hay quienes hemos decidido una tercera vía, que es decir, no te voy a dar legitimidad. No irresponsablemente, no es no voy a ir a votar. No voy a votar nulo porque el nulo es un voto equivocado. No es que yo quise anular, me equivoqué. No, es un voto viciado activo. Yo no creo, y mi rol es pararme al frente, no después hacer gobierno o buscar un puesto. Pararme al frente.
1: Pero es un acto simbólico, ¿no? Porque
2: acto,
1: para que las elecciones se anulen necesitaría dos tercios.
2: Tampoco he dicho, igual que en el tema de las esterilizaciones, no saltes el objetivo. El objetivo es no darle mayor legitimidad de la que tienen. Si ganan con 18, que sea 18, no 18.1. Para que sepan que hay un 60, un 70 que no les cree y no arrasen con todo. ¿Qué es lo que han hecho ahora con este pacto mafioso? El pacto ha arrasado con todo. No ha respetado, no ha escuchado, no ha pedido informes. Ha arrasado, ha tomado decisiones al margen completamente del país. Un reclamo de justicia como el sur del Perú nunca tuvo una respuesta de parte del Congreso, Nicolás. La comisión investigadora se crea y nadie nombra a los representantes en esa comisión investigadora. Cualquiera de los dos candidatos debería tener el gesto de decir que el día que juramente va a hacer una comisión investigadora para las matanzas del sur. Para empezar, ¿eso va a generar mi voto? No, pero por lo menos diré, le reconozco que eso está bien. Keiko podría derogar las leyes procrimen ahora, porque tiene los votos y tiene los balances, y Sánchez no votó por esas leyes procrimen, salvo lo vinculado a explosivos en materia de minería ilegal. Y ella podría hacerlo, ¿por qué no lo hace? ¿Tú crees que si yo no...?
1: Se lo voy a preguntar, es una de las cosas que le voy a preguntar.
2: Y tiene legislatura hasta el 15 de junio, perfectamente podrían derogar.
1: Eso es verdad, hay cosas que de aquí al 15 hasta el 15 de julio...
2: Podrían hacerlas, pero en vez de eso... En vez de discutir los temas forestales y los temas de la protección de las reservas marinas, están discutiendo las cosas que les convienen. Y después del 7 de junio probablemente vuelvan a ver las acusaciones constitucionales de Delia Espinosa, para que si el infame que tenemos en la presidencia de la República aprueba la ley y no la observa, que es lo que debería hacer, todos los colegios profesionales del Perú le han dicho, observa la ley.
1: Porque... No, él viene de un colegio profesional también, ¿no?
2: Sí,
1: de,
2: bueno, viene no, el colegio... no salió en aplausos el colegio profesional.
1: Pero eso de Chiclayo es, ganan los apristas y votan a los zurdos. Ganan los zurdos, votan a los apristas. O sea, eso
2: vamos
1: es
2: a darle histórico. Beneficio de la duda al señor, no. Al presidente Balcázar. Observe usted la ley, porque es invadir el foro privado y desconocer el voto, en el caso del Colegio de Abogados de Lima, de respaldo a nuestra decana. Y creo que lo que vendría después del 7 de junio, a mí, yo sospecho que van a prorrogar la legislatura. Tengo la peor opinión de la gente que está en el Congreso. No espero nada bueno, Nicolás, y no voy a mentir. Yo no veo tiempos fáciles para el Perú. Veo tiempos de mucha lucha y lo único que quiero es no llegar a ese momento todos enfrentados. Ojalá que quien gane de ellos dos, de cualquiera de ellos dos, me sorprenda y tenga que venir a decirte, me equivoqué, Nicolás. ¿Qué democracia tenemos ahora? Pero como no lo creo... trabajo en una vigilancia ciudadana seria, objetiva, de hitos, oye, anemia infantil, primera infancia, prioridad uno. Estamos perdiendo generaciones en los últimos años distraídos en otros temas. Derogar las leyes procrimen porque nos están matando y nos van a seguir matando. Tenemos todavía unos días. Veamos si es que son capaces de hacerlo.
1: Sin embargo, si me permites, ¿no? Yo creo que el mensaje más importante que ustedes tendrían que recibir es: Jorge Nieto ha tenido más de 1.800.000 votos. ¿Tú has tenido cuánto? ¿Medio millón de votos?
2: Un poquito más, 570
1: y no es poca cosa. No, eso sé. Juntos no es una suma aritmética. Eso juntos se multiplica.
2: Totalmente.
1: Geométricamente, eso hubiera podido volver a los tiempos en que los partidos sacaban 6 millones de votos.
2: El presidente sería Jorge Nieto.
1: Y el presidente sería Jorge Nieto. Por supuesto que sí.
2: Y yo estaría muy feliz.
1: Entonces, y tú serías seguramente primera ministra y tendrías una perspectiva de largo plazo porque podrías aspirar, como mira, le pudo ocurrir a Keiko Fujimori con PPK, si el año 2016 Keiko respaldaba el gobierno de PPK, lo ayudaba, la siguiente presidenta iba a ser ella.
2: Esa es una de las cosas que hacemos poco.
1: Entonces,
2: y por eso...
1: dicho ese paso, no ha sido muy amable contigo, PPK, ¿no?
2: No lo escuché a PPK.
1: Sí, algo dijo que había priorizado agendas personales que tu labor en el ministerio.
2: No, impecable, tengo gratitud. ¿En dónde? ¿En el Ministerio de Justicia?
1: Sí.
2: No, sí. No voy a ni juzgar.
1: Ya no importa. Pero,
2: no lo he escuchado, la verdad.
1: A lo que voy, yo creo que, o sea, estas elecciones tienen que dejar conclusiones para cada cual. Todos hemos aprendido.
2: Sí.
1: Mira, yo mismo he aprendido. O sea, yo creo que mi conducta en las elecciones del 2021 fue correcta. Pero la gente no lo entendió, pero yo he aprendido a que a veces hay que exagerar en los mensajes, ¿me entiendes? Ser reiterativo, por si acaso yo opino esto, y decirlo 50 veces para que nadie tenga duda de lo que estás diciendo, ¿no?
2: Totalmente.
1: Pero tampoco te puedes dejar arrastrar por la prensa convertida en barra brava, ¿no?
2: Ah, no, por
1: lamentablemente
2: no.
1: Nos ha pasado.
2: Y además hay que
1: nos ha hecho tanto daño.
2: Y hay que decir las cosas como son. El partido, por ejemplo, desde su dirigencia nacional... ha tomado la decisión de apoyar a Sánchez en un apoyo crítico. Y ya. Y eso es una decisión del partido.
1: Pero ¿cómo no vas a acatar tú la decisión de tu partido?
2: Porque en este caso, a diferencia del año 21, en el que se reconoce que una posición minoritaria, si tú quieres, no estaba de acuerdo. Y de hecho, el Frente Social quería voto en libertad, y ya está, los espacios que se unen frente a la polarización horrible del 21, vamos a hacer el esfuerzo de encontrarnos, de seguir juntos, de armar proyectos futuros, pero yo respeto profundamente la decisión que tomó el partido.
1: Yo
2: ¿no?
1: creo que...
2: Y no solo la respeto, sino que además
1: Marisol,
2: solo me mueve gratitud hacia el partido.
1: Mira, yo ya tenemos que terminar, pero yo te soy absolutamente sincero, yo creo que... Y te lo digo desde la experiencia personal que he tenido. Yo he tenido el privilegio de ser testigo y a veces por momentos, sobre todo cuando era más joven, actor, ¿no? Actor no solo de teatro, que también lo fui, sino de momentos importantes de la vida nacional. Este es un momento clave.
2: Súper.
1: Si se produce un encuentro entre Jorge Nieto, Marisol Pérez Tello, para juntos construir un solo partido, más allá de la urgencia, porque ahora no hay una urgencia electoral, ¿no es cierto? ¿No? Se produce un cambio realmente significativo en el Perú, porque entra en la cancha un actor realmente decisivo, y la responsabilidad no la tienen 100, 500 personas, la tienen dos, tú y él.
2: Mira, yo voy a respaldar sin duda el trabajo que se haga desde el Congreso y desde el Parlamento. Yo tengo mucha expectativa en muchas de las personas que han entrado. No sé si va a ser suficiente para que hagan contención democrática, pero tendrán que tener el apoyo de la ciudadanía, ¿no?
1: Tenemos que terminar.
2: Bueno, claro que
1: son bravos acá.
2: Sí, yo sé, así debe ser además. Bueno, nada, solamente un llamado a que esto no sea una razón más para que el Perú se fracture más, ¿no? Tratemos de llevar estas diferencias con respeto, ¿no? Nadie quiere lo malo para el Perú. Nadie. Y todos creemos que la decisión que estamos tomando va a contribuir de alguna forma a que estemos mejor de lo que estamos ahora.
1: Muchas gracias.
2: Que así sea.
1: Muchas gracias por estar. Marisol Pérez Tello ha estado con nosotros. Nos vamos a la pausa. Seguimos con Elige Bien. Volvemos. 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

0: en Exitosa. 8 de la mañana y 58 minutos. 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

0: 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Estamos en todas las plataformas de las redes sociales. Soy Nicolás Lúcar, esto es Hablemos Claro.
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0: Y estamos en un proceso en el que en realidad no solamente tenemos que decidir el próximo 7 de junio quién gobierna el país a partir del 28 de julio próximo, sino tendríamos que lograr un paso importante en normalizar la democracia en el Perú. Para empezar, con el reconocimiento de todos los participantes, los resultados electorales. Pero para eso tiene que haber confianza ciudadana y participación ciudadana en el control de los procesos. Está en nuestros estudios Sebastián Berquet, él es fundador de Voto Libre, junto con otros especialistas en temas electorales. Bienvenido.
2: Muchas gracias, Nicolás, por el espacio. Buenos días.
0: ¿Qué es lo que proponen ustedes?
2: Mira, Voto Libre es una herramienta, un aplicativo móvil con el que simplemente cualquier ciudadano puede hacer registros del día de las elecciones. Ejemplo, si está dentro de mesa, como miembro de mesa o como personero de un partido político, puede tomar fotografías de las actas, tanto de instalación de mesa como de sufragio y de escrutinio, para tener un registro georreferenciado, ¿ya? Y con varios procesos de seguridad, entre otros que está almacenado en el Banco Interamericano de Desarrollo, por ejemplo, ¿ya? Y que nos da la confianza de saber que el acta que sale de una mesa de sufragio es finalmente también el acta que se digitaliza y contabiliza.
0: De acuerdo,
2: ¿no?
0: Pero ya, el ciudadano toma este registro, tiene un aplicativo que entiendo está bastante bien formateado, ¿no es cierto? Es amable, fácil.
2: Es súper fácil, ¿no?, de usar. Reportar una incidencia, por ejemplo, o un acta, es tan fácil como enviar un WhatsApp.
0: De acuerdo. Ahora, ¿dónde se acumula esta información? O sea, ¿quién lleva el registro de lo que se va reportando?
2: Ok, eso es algo novedoso, innovador y diferente. Nosotros no juntamos la información en una base de datos central. Lo que hacemos es la distribuimos en blockchain, y esas son cadenas de bloques donde justamente funcionan muchos servidores simultáneamente, ¿ya? Y que entre todos los servidores se confirman la información. Quiere decir que no hay forma de que se adultere ninguna información que se grabe en esta cadena de bloques, ¿ya? Y qué mejor que trabajar con dos simultáneas. Una es la del Banco Interamericano de Desarrollo, que es una red institucional, y la otra es una red privada que se llama Syscoin, ¿ya? Que también está haciendo mucho desarrollo en todo lo que tiene que ver con tecnología para gobiernos, GovTechs, trazabilidad, ¿no? Y registros y evidencias inmutables.
0: El acceso, es decir, ya tú puedes capturar información. La información se almacena, ¿no es cierto?
2: En estas redes.
0: En estas redes. Pero si tú como ciudadano quieres tener acceso, o tú como partido, ¿no?, como representante de un partido, quieres tener acceso a la información.
2: Completamente abierto y transparente. Quiere decir que podemos trazar justamente quién subió qué información, en qué momento y desde qué lugar, ¿ya? Para tener certeza de que la información cargada es real y que la persona, el usuario que ha cargado la información, también existe. Vivimos en una época de inteligencia artificial, de suplantación de identidades, de bots, de cuentas falsas, de información falsa, noticias falsas, etcétera, etcétera, que tenemos ¡exitosa!, que justamente tener ahí candados de seguridad.
0: Ahora, ¿cómo surge esta iniciativa? ¿Y a quiénes reúne?
2: Esta iniciativa surge ya hace más de 2 años como una idea de innovación, de un proceso de trazabilidad, ¿no?, que venimos desarrollando ya con socios y con aliados mucho más antes, ¿no?, y tecnología blockchain, y de un momento en que se presentan dos tecnologías que conversan muy bien, el blockchain ya madurando y inteligencia artificial que surge Y nos ayuda justamente a hacer lectura del contenido que se sube para agilizar los procesos, ¿no? Y nace para poder tener una herramienta que le dé a la ciudadanía la tranquilidad de que las elecciones fueron legítimas, independientemente de quién salga electo. Acá lo importante es, y desde hace más de 2 años que lo venimos diciendo, nuestro enfoque no es detectar fraude. Nuestro enfoque no es sacar el informe más detallado de dónde se hizo alguna irregularidad. Nuestro enfoque es restablecer la confianza en el proceso electoral en sí, involucrar a la ciudadanía a que estén activos, vigilantes, que realmente aporten valor al día de las elecciones. Y ya desde ese entonces era dejar que la gente se quede con ese sinsabor de qué es lo que pasó realmente,
0: claro,
2: porque, y que tenga certeza.
0: Claro, porque eso te puede permitir que, por ejemplo, la mesa en la que te toca votar, esperas que termine la votación, se hace el cómputo, y tú tomas foto del acta, la cargas al sistema, ¿no es cierto?
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0: Luego puedes confrontar esto con la información oficial que se publica y tú puedes decir, sí, es exactamente lo que yo registré, es lo que está publicado, y eso genera confianza.
2: Confianza. ¿No? Y ¿sabes qué pasa? Que hay mucho desconocimiento de cómo funciona el proceso electoral en sí, cómo es el día de las elecciones, qué funciones cumple cada miembro presente en la mesa. Y lo hemos visto en estas últimas elecciones, los miembros de mesa no sabían qué hacer. Muchos de los del recurso humano de la misma OMPE no sabía qué hacer. Los personeros estaban perdidos. Entonces, hay que trabajar en eso para poder darles justamente esta herramienta y poder subir la información debidamente.
0: Acaba de llegar José Tello, que es parte también de Voto Libre.
2: Bienvenido.
0: Adelante, bienvenido.
3: ¿Ah?
0: Bienvenido, acá estamos acomodándonos. Ahora, nosotros hemos estado llamando la atención sobre que una de los principales objetivos que se tendrían que lograr al final de este proceso, que de alguna manera refleja nuestra realidad con crudeza, ¿no es cierto? El 83% de la gente no ha votado por ninguno de los candidatos que pasan a la segunda vuelta, vamos a tener que elegir entre los dos. Es muy difícil la situación, pero Uno de los objetivos tendría que ser que al final de ese proceso todos aceptemos los resultados. O sea, el solo hecho de que en el Perú, después de 10 años, aceptemos el resultado electoral ya es un paso extraordinario.
2: Ya con eso estamos.
0: Adelante. Ahora sí, bienvenido. Sí.
3: Muchas gracias, José. Nicolás, disculpe la demora. Es importante ese punto que señalas por la sencilla razón de que la legitimidad es el pilar de la democracia. Y una elección tiene que no solamente decirse que es legítima,
1: sino ¡exitosa!
3: Entonces, el hecho de involucrar, por ejemplo, a la población, que tiene, bueno, entre ellos están los miembros de mesa, el hecho de involucrar a la personería tanto de Fuerza Popular como de Juntos por el Perú, si lo desean hacer libremente, el hecho que un ciudadano también pueda tener el aplicativo y pueda registrar algo fuera local, una cola, por ejemplo, que no avanza, algún tipo de situación, en tiempo real, donde la persona está identificada, hay georreferenciación, hay hora exacta, día exacto, o sea, todo, mejor dicho, a las condiciones de seguridad, como para evitar incluso los fake, no esas noticias falsas que hay, donde, por ejemplo, uno puede ver que durante las elecciones mandan videos de elecciones pasadas,
0: confunden, claro,
3: a la población por WhatsApp.
0: O por ejemplo, lo que ha ocurrido ahora con las benditas mesas 900, también, porque se empezó a dar información sobre mesas muy precisas, una mesa en tal poblado, y lo hemos hecho en vivo, hemos entrado a la mesa, hemos visto el resultado y en realidad no votaron 300, había 180, votaron 120, el resultado se mantiene en la media del distrito y de la provincia, no hay evidencia de ninguna alteración, es decir, esto es que estamos discutiendo, la información era falsa, pero ha habido que pasar por toda esta... El problema es que hemos tenido la posibilidad de ese acceso y realmente el tener la información publicada como la tenemos ahora de los resultados desde la foto del acta, ¿no es cierto? Desde el escaneo del acta, ¿no?
3: Claro, y además también hay que tener en cuenta algo, ¿no? El patrón que siguen estas jurisdicciones. Por ejemplo, en las zonas rurales, el voto en el año 2006 fue de Humala. En el 2011 fue de Humala. Eran quienes más pegaban, o sea, era el candidato en aquel momento que más pegaba. Ha sido de Verónica, ha sido de Castillo. No sorprende que ahora sea de Sánchez. Es lo normal, porque son zonas donde este tipo de candidaturas calan bastante. Entonces, hay que respetar la voluntad popular también y hay que respetar la voluntad de personas alejadas.
0: No, además, debería sorprender que, sobre todo cuando hay una segunda vuelta y hay solo dos candidatos y hay una gran polarización, a nosotros nos pasó una cosa increíble. Porque comenzó como una denuncia de que había un pueblo donde todos habían votado por Ollanta Humala. Y fue un equipo de reporteros a ver pues qué había pasado. Y la verdad, el reportaje se llamó Ollantilandia, porque todos habían votado por Ollanta. No era mentira, era verdad, ¿no es cierto? Era cierto, era unánime la postura de todos por razones que tienen que ver con la historia, con resentimiento. Por convicción.
3: Ellos se reúnen en asambleas populares y toman decisiones como colectivo, porque ellos también son los que se ponen de acuerdo y piden a la OMP que les coloque la mesa, porque esta mesa se instala, ¿no?, bajo dos formas, o la solicita la población o la OMP lo hace de oficio. Entonces, clarísimo de que, por ejemplo, sería importante contar también con voto libre en esas zonas. El aplicativo está disponible también para que puedan ellos también dar la información desde el lugar.
0: ¿Cómo, es decir, hay, por ejemplo, Transparencia Internacional ha tenido un papel muy activo en la vigilancia de elecciones? ¿Había ahora un inconveniente con el hecho de que el presidente de Transparencia de Perú era proveedor de servicios del jurado? No se ha visto muy elegante, digamos, pero eso no tendría por qué poner necesariamente en duda lo que ha hecho Transparencia, que ha sido valioso, creo, ¿no? Que ha ayudado en este proceso a clarificar. Pero esto es diferente, ¿no es cierto? Esto, o sea, este colectivo que ustedes han constituido son fundamentalmente gente especialista en temas electorales, ¿no?
3: Correcto, y hay un detalle importante: esta tecnología está a servicio de la población. O sea, lo que hace Transparencia como institución es muy loable.
1: ¡Exitosa!
3: Son décadas dándonos a todos los peruanos, creo, un aporte en cada elección sobre este trabajo de voluntariado donde se distribuyen a nivel nacional. En este caso, el voluntario es cualquier persona de a pie que baje el aplicativo, que lo tenga ahí, que se identifique para evitar problemas de robots, sí, claro, y más cosas, y que simplemente reporte, simplemente siendo miembro de mesa o personero puede sacar una foto al acta y darnos tranquilidad a todos de que al final del día hemos sido parte del proceso. Es sumar a Transparencia, es sumar al jurado, a la OMP. Es un esfuerzo conjunto finalmente.
0: No, claro, y te da una herramienta que puede ser usada por todos, además, ¿no?
2: Exactamente, exactamente. ¿No? Acá importante es, como bien dice Pepe, es tener una herramienta que involucre a la ciudadanía y que dé tranquilidad para poder finalmente seguir avanzando, ¿no?
0: Claro.
2: Y no detenernos en la duda.
0: No, pero es que realmente, o sea, el solo hecho de que logremos que esta elección gane quien gane, el resultado sea aceptado como legítimo, ya hemos dado un enorme paso adelante. Te puede no gustar el resultado. Y puedes oponerte a quienes salgan favorecidos por el resultado, pero para eso hay mecanismos que la propia, ¿no es cierto? Es que
2: sí, democracia la te democracia, da. ¿No
0: es cierto? Ese es el sentido de la democracia, no que si yo gano vale, y si yo pierdo es porque seguramente ha habido fraude. No es así. Eso es
2: el sentido, ¿no?, de la real oposición, ¿no?
0: Claro que sí. Ahora
3: hay que pedirle también a los partidos políticos, tanto a Fuerza Popular como al partido Juntos por el Perú, que su convocatoria de personeros sea real y efectiva, porque también es muy importante que ellos tengan su personería. Es la única manera en la cual, en el momento oportuno, pueden alegar algún tipo de irregularidad en mesa. No es después, es en el momento de la elección. Ellos tienen, han pedido, por ejemplo, Fuerza Popular también
0: 100.000 personeros,
3: pero también
0: han dicho.
3: JP está moviéndose y está tratando de conseguir los apoyos para eso.
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3: Es importante, y lo vuelvo a resaltar, con personeros en mesa, la tranquilidad para cualquiera, porque ellos son los que tienen la defensa legal del voto.
0: Ahora, para este proceso, después de lo que pasamos en la primera vuelta, se han hecho correctivos, ¿no es cierto? No va a haber el dispositivo este electrónico que claramente
3: está ahí.
0: No, está, que, pero es muy valioso si se usa adecuadamente, ¿no es cierto? Pero requiere el despliegue de técnicos que sean capaces de instalarlo, el entrenamiento del personal, ¿no es cierto?, de la OMPE para la instalación, porque esa parte de la labor no la pueden hacer los miembros de mesa, ¿no es cierto? Eso lo tienen que hacer técnicos, ¿no?
3: Los técnicos, efectivamente. Entonces hay todo un tema ahí para desarrollar que sí es importante de tener en cuenta. Porque nosotros, por ejemplo, en nuestras elecciones tenemos que empezar a acostumbrarnos y sentir que es válido el uso de este tipo de tecnología. Si hemos tenido este desencuentro en la primera vuelta de hace unos días, evidentemente pues que no hay confianza en este tipo de herramientas. Pero en las siguientes elecciones tienen que hacerse planes piloto e implementarse adecuadamente. En el país lo que se tiene que entender es que las cosas no pueden ser de golpe. Por ejemplo, en algún momento lo hemos conversado acá, si queremos con el tiempo tener voto preferencial, voto libre, en todo sentido de la palabra no obligatorio, en ese momento evidentemente va a depender mucho de la capacidad de la población para ir a votar y legitimar una elección. Si nosotros, por ejemplo, vamos a este voto facultativo, vamos a tener ahí que ir de a pocos, por ejemplo.
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3: 9 de la mañana, 23 minutos.
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0: mañana, 20 minutos.
1: 10 de la mañana con 20 minutos, amigo de la sintonía de la radio Parinacochas. De esta manera estamos pues dando inicio a su programa radial El Cofre de la Salsa y sus invitados. Vamos a iniciar el día de hoy, estamos viernes 22 de mayo, que rápido avanza la hora, los días también. Año de la esperanza y fortalecimiento de la democracia. El día de hoy nos ha visitado el profesor Alfonso Helder Escuadros, un docente ya es jubilado, y nos han traído pues un libro acerca de su niñez, un libro que ha proyectado la pedagogía del pensamiento. Alfonso Helder Escuadros, en el año 1948, Acos, Ayacucho de Perú, es una

pedagógico, la interrogante de cómo hacer la educación una experiencia vitalista y transformadora fue consolidándose poco a poco hasta llegar a la pedagogía del pensamiento. Este libro contiene pues el sumo de sus cavilaciones y propuestas epistemológicas. Actualmente es docente de posgrado de diversas universidades del Perú y con dos líneas de trabajo, epistemología y pedagogía e investigación educativa. El profesor Alfonso Gelders Cuadros pues está vendiendo estos libritos de pedagogía de pensamiento. Usted, si quiere adquirirlo, es un lindo libro que podría ver claridades previas sobre los métodos de enseñanza, de aprendizaje y distintos temas que tiene este libro. Por eso les digo, pues, que usted quiere adquirir para su hijo que está estudiando. Todo se trata de la tercera parte de la pedagogía del pensamiento. Se trata de postulados de la pedagogía de pensamientos y otros puntos de suma importancia, las claridades previas sobre el método de enseñanza, de aprendizaje y métodos de enseñanza. Podría adquirirlo llamando al teléfono al 95-96-774-43. Vamos a reiterar, al 959-677-443. 959-677-443. Este libro está ofertando el señor Alfonso Gelders Cuadros, Pedagogía de Pensamientos. 10 de la mañana con 24 minutos. Atención, este dicto judicial ante el Juzgado Paz Letrado de Parinacochas, atendido por el doctor Nájar y secretario que suscribe, inicia expediente número 2026-107, seguida por doña Cheibi Reinaldo Chancahuaña Anjari sobre rectificación de partida de nacimiento, habiéndose dictado lo siguiente: resolución número 02, Coracora, 13 de mayo del año 2026, se resuelve admitir solicitud de doña Shelby Reinaldo Chancahuaña Anjari sobre rectificación de partida de nacimiento de la extinta madre doña Clarita Tarsila Anjari Guaita, en el sentido que el nombre correcto de titular de partida de nacimiento es Clarita Tarsila Anjari Purca y no los nombres correctos de los padres son Sabino Anjari Caiwa y doña Saturnina Purca Guaita, y no como aparece en la partida de nacimiento, materia de rectificación, ventilándose en proceso no contencioso, disponiendo la publicación por diario oficial de mayor circulación y radioemisora. Atentamente, Diego Eduardo Lizano Taipe, asistente judicial, Juzgado de Paz Letrado de Parinacochas, Coracora, Corte Superior de Justicia, Ayacucho. Atención, también hacemos la invitación, atención, se hace la invitación del quien en vida fue Juan Purcanova, ya se cumplió un año de su sensible fallecimiento, su mamita Cirila Nova Chancahuaña hace la invitación a todos los familiares, amigos, compadres, ahijados, padrinos y sus amigos y todos los familiares que han conocido del quien en vida fue Juan Purcanova. Ya cumplió un año de su sensible fallecimiento, que se encuentra al lado del Señor. Con la fortaleza que nos proporciona la fe, solamente les toca orar y orar, ¿no? Sí, amigos oyentes, y está programado la misa de honras el día domingo 24 a horas 7 de la mañana en la iglesia matriz de Coracora. Aquí, después de misa, pase a su domicilio.

en el barrio Vista Alegre, en Machu Picchu. Barrio Vista Alegre, en el jirón Machu Picchu. 10 de la mañana con 27 minutos, vamos a deleitar temitas musicales para cada uno de ustedes que están en sintonía de la radio, en este horario de 10 a 12 del mediodía, con temas musicales al gusto de ustedes que están en plena sintonía de esta radio. Bien, amigos, vamos a programar, pues, un poquito fríos y resfriadas, estamos realmente por el frío. Y así es, vamos a deleitar este tema de Brunella, Torpoco, y el tema Palo, primerísima del Perú. Es un mix chileno para cada uno de ustedes. 10 con 28 minutos.

0: Bien, amigos de la sintonía, son 10 de la mañana, ya con 33 minutos. De esta manera estamos desarrollando su programa radial El Cofre de la Salsa y sus invitados. Siendo las 10 con 33, vamos a tener que programar otro temita musical al gusto de ustedes aquí en Radio Parinacochas. Así es, en este horario de 10 a 12 del mediodía, con el programa radial El Cofre de la Salsa y sus invitados. Vamos a programar al grupo 5, en esta vez este grupo 5, que también es, en esta vez, este tema de los Chapis, pero en la voz de, el grupo 5, claro que sí, que nos canta este tema.
1: Peruana.

0: 10 de la mañana con 38 minutos. Después del spot publicitario estaremos ya con cada uno de ustedes en este horario, pues de 10 a 12 del mediodía. Vamos a escuchar la tanda comercial de la radio.
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Bien, amigos de la sintonía de Radio Parinacocha, son las 11 de la mañana con 54 minutos. De esta manera estamos llegando a la parte final de su programa, El Cofre de la Salsa y sus invitados. Y conmigo serás al día lunes 25 de mayo, claro que sí. Este mes rápidamente se va. Y así es que quien estuvo en compañía de ustedes, su amiga de siempre, y en la conducción, en la conducción y en la compaginación de la música, Gilda San Miguel. Nos programamos este temita musical para cada uno de ustedes que están en sintonía y me despido con este tema. Con Gali Galeano, que nos dice primera vez. Nos vemos hasta el día lunes.

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1: Ahí, vamos.

0: Señor. Haz de mí un instrumento de tu paz, para que, donde haya odio, ponga yo amor. Donde haya ofensa, ponga yo perdón. Donde haya discordia, ponga yo unión. Donde haya error, ponga yo verdad. Donde haya duda, ponga yo la fe. Donde haya desesperación, ponga yo esperanza. Donde haya tinieblas, ponga yo la luz. Donde haya tristeza, ponga yo alegría. Oh Maestro, haz que yo no busque tanto ser consolado como consolar, ser comprendido como comprender, ser amado como amar, porque dando se recibe y olvidando se encuentra, porque dando se encuentra el perdón y muriendo se resucita a la vida eterna. Amén.
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0: 12 del mediodía, 36 minutos.
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5: 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reencuentro amoroso con ustedes. Volver a repetir también mi agradecimiento enorme a Ernesto Hermosa, al maestro Víctor Angulo, a Manuel Breña Casquerita, a quien le decimos completito, porque profesa todas las artes huancavelicanas, a Ronald Arce, joven guitarrista andahuaylino, como lo digo en el documento, amante de lo antiguo que es actual a la vez. Vamos a comenzar, como lo ha señalado Ernesto, esta reunión, este reencuentro, esta hermosa serenata, con una canción que ha causado alguna polémica en internet y que se llama Zapaterúy, gracias al cual hemos tenido un encuentro también feliz con los hermanos que se fueron antes que nosotros hacia otros lares. Todos hemos sido migrantes alguna vez. Quizá aspecto importante de esta canción es que nos ha permitido descubrir que quienes se fueron fuera de nuestro país también están añorando sus canciones, su música, su historia y están pendientes de ella. Felizmente, el internet y las páginas de YouTube nos han permitido reencontrarnos con ellos. Para todos ustedes entonces, Zapatero.
0: Del mediodía, 40 minutos.

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1: Parece que no todos estamos enterados. Las familias más prestigiadas, las familias más honorables, las familias decentes de los pueblos del interior tenían en su composición especialmente abogados, curas y probablemente un doctor. Ahora último también se han agrupado, se han incrementado para la honorabilidad los ingenieros. Pero había una parte, la más importante de todas las familias para ese prestigio, la más importante para la honorabilidad, era el OPA de la casa. Sin OPA no había familia honorable. Yo averigüé durante mucho tiempo quién era esa parte honorable de la familia. Sí, pues, lo descubrí a estas alturas. Todos los ojos apuntan a mí. Y encontré justamente en Huancavelica un himno, un homenaje a esa parte honorable de la familia. Esta hermosísima canción mestiza de la ciudad de Huancavelica habla justamente de nuestra historia, de mi historia. Vamos a escuchar entonces esta mi historia, gracias a ustedes.

tarde, 26 minutos.

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1: Una de la tarde, 38 minutos.

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1: Una de la tarde, 50 minutos.
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1: 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Una de la tarde, 52 minutos.

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1: 2 de la tarde, 22 minutos.

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2: 2 de la tarde, 30 minutos.
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1: 3 de la tarde, 52 minutos.

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1: 6 de la noche, 32 minutos.

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1: 6:44 p.m.
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1: 6:46 p.m.

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